0: 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Son las 6:06.
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0: ¡Vamos a bailar con Edwin Luna!
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0: Oigan, vamos a la pausa, no nos tardamos nada. Te aseguro que muy pronto estamos contigo con mucha más música de estos, los éxitos de Cristal. ¡Ya vengo! Es tu música, es tu espacio, las 6:14.
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0: Este paquete tricolor va a estar espectacular. Tú no te lo puedes perder. Vamos a la pausa, ya volvemos. Las 6:29.
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0: 6:38.
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0: Es el grupo Frontera. Con

0: ahora, 641.
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0: Vamos a bailar con este señor que lleva un gran apellido, una dinastía musical impresionante. Es Don Pepe Aguilar. Se llama No Vale la Pena.

0: ¡Ya vuelvo! ¡6:44!
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0: ya son las 6:55.
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0: Gracias, cuídense mucho. Yo soy Brian Núñez. Oigan, mañana vamos a tener una cita mañana viernes para cerrar juntos la semana a través de Cristal. Por acá los espero. Y prepárense para este sillón reposet para papá. Va a estar espectacular, ¿eh? Vamos a la pausa y a continuación, solo para enamorados. Cuídense mucho. Adiós. Mándame tu audio. 659.
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0: Ellos son Sin Bandera. Dime que sí.
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0: Las 7 de la noche con 21 minutos.

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0: En el 104.9, María José, acaríciame.
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0: Son las 7:35.

0: Las hermanas Hash, ¿qué hago yo?
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0: Las 7 de la noche con 39 minutos.

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0: Muy bonita noche para ti, donde quiera que estés, en Solo para Enamorados, Siddhartha. Tú y yo, y tú.
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0: Buenas noches, son las 7:47.

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4: Hola, ¿cómo está? Les saluda Alejandra Cruz y esta es la información que tiene que conocer. La protectora de bosques de la entidad concluyó la campaña de actividades silviculturales 2025-2026 que se llevó a cabo de septiembre de 2025 a mayo de este año, en la que se aperturaron 582.6 kilómetros de brechas cortafuego y 97.43 kilómetros de líneas negras, así como quemas controladas en más de 551 hectáreas, que en conjunto evitan la propagación del fuego en caso de un incendio forestal. También se retiró maleza a través del chaponeo de hierbas y pastos en 15 hectáreas. La Secretaría del Campo anunció que otorgará un apoyo complementario de 300 pesos por tonelada a las y los productores que comercialicen su cosecha de maíz a través de Alimentación para el Bienestar. Con este apoyo adicional y el precio de garantía fijado en 7.200 pesos por tonelada para este año, los productores recibirían un ingreso total de 7.500 por tonelada. Con una inversión de 29.8 millones de pesos, el gobierno mexiquense fortaleció la infraestructura educativa mediante obras, equipamiento, mobiliario escolar y sistemas de captación de agua pluvial para beneficiar a 5.700 estudiantes de 36 escuelas en los municipios de Cocotitlán, Tlalmanalco y Ecatzingo. En Tlalmanalco se entregaron obras y mobiliario escolar en la Escuela Secundaria Oficial número 603, Calmecac, con una inversión de 9.2 millones de pesos para beneficiar a 2.300 estudiantes de 16 escuelas.
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0: 840.

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0: 859.

0: Muchas gracias.
1: Gracias.
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0: Son las 10:16.

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1: Hola, hola, bienvenidos a un episodio más de Ya Oíste. Yo soy Génesis Aine Silva, su conductora el día de hoy. Y hoy vamos a hablar sobre un tema que poco se habla, pero que viven muchísimos hombres, que es la ginecomastia. Y para eso nos acompaña el día de hoy el doctor Manuel Alejandro Catalán Ruiz. Así que, doctor, pues le doy la bienvenida. Este es su espacio, con toda la confianza, para hablar sobre este tema tan, pues, poco común.
7: Muchas gracias, Génesis. Estoy muy contento y agradecido por la invitación. En efecto, es un tema bastante interesante, poco conocido, pero muy frecuente en los motivos de consulta en los niños adolescentes. Entonces, va a estar muy, muy, muy buena la plática y yo encantado de estar aquí contigo platicando.
1: Pues muchas gracias, y sí, definitivamente creo que es una, para empezar la palabra, le decía, ¿cómo se pronuncia? Ginecomastia.
7: Sí, exacto, es ginecomastia.
1: Ok.
7: Es un poquito complicado, pero vamos a empezar, ¿te parece?, por definir ginecomastia.
1: Me encantaría.
7: Mira, ginecomastia básicamente es el crecimiento de la glándula mamaria en los hombres, ¿sale? Es una proliferación de este tejido mamario y que básicamente puede ser uni o bilateral, ¿ok?
1: Ok.
7: ¿Por qué en los hombres? Porque pues en las mujeres ya sabemos que es la glándula mamaria, básicamente el pecho, pero los hombres no debería de desarrollarse. Por eso claro, se denomina, o el término es ginecomastia en los hombres. Es un motivo frecuente de consulta en los adolescentes, y esto tiene que ver por la fisiología. Hay diferentes tipos de ginecomastia. Hay una ginecomastia fisiológica y una ginecomastia, pues, patológica, que no debería de ocurrir.
1: Ok.
7: Entonces, existen tres picos donde se puede presentar esto. Hay una ginecomastia neonatal, es decir, ocurre en los bebitos, y esto es estimulado por los estrógenos y progestágenos maternos en útero, es decir, a través de la placenta pasan estas hormonas y estimulan unos receptores que se encuentran en la glándula mamaria, por lo que en los primeros meses de vida los bebitos podrían tener un crecimiento de su pecho que se denomina como botón mamario.
1: Okay.
7: Eso es algo transitorio, va a desaparecer una vez que hay una caída de este estímulo hormonal cuando nacen y no se resuelve sin ningún problema.
1: Okay.
7: Hay un segundo pico que es la ginecomastia puberal y básicamente ocurre en la etapa entre los 10 y los 14 años en los niños, ¿ok? Esto es estimulado porque una vez que empieza la pubertad de los niños hay un incremento de los estrógenos que también se producen en los hombres, también producimos estrógenos que pueden sensibilizar los receptores también de la glándula. A medida que vamos avanzando en edad los hombres y nuestros niveles de testosterona se incrementan en su pico más alto, que llegan a ser hasta 30 veces mayor, es cuando se resuelve esta parte de la ginecomastia puberal. Es decir, también es algo transitorio, pero toma más tiempo, alrededor de 1 a 3 años, más o menos.
1: Pero no es algo definitivo, o sea,
7: no es algo definitivo.
1: Tiene que quitar.
7: Exactamente.
1: ¿Cómo saber que realmente pues es ginecomastia o no es por a lo mejor incremento de peso por obesidad? ¿O en dado caso es realmente algo malo?
7: Sí, eso que mencionas, Génesis, es muy importante. La ginecomastia puberal se presenta entre el 60 y el 90% de los adolescentes. Y lo primero va a ser definir si es ginecomastia o es algo que se llama como pseudo-ginecomastia, que básicamente sería un incremento en el tejido adiposo, lipomastia.
1: Okay.
7: O adipomastia. Esto es por, o a lo mejor las personas tienen un exceso de peso, el área del pecho tiende a concentrar mayor cantidad de tejido adiposo y da una apariencia como si fuera un crecimiento mamario.
1: Claro.
7: Entonces, por eso es muy importante la exploración. Los síntomas que presentan los niños por los que llegan a consulta, en caso de que sea una ginecomastia, el primer dato es un aumento de volumen. Se palpan una bolita, la bolita tiende a estar indurada, es una bolita indurada que ocurre por debajo de la areola y el pezón y les produce dolor. Es un dolor de tipo punzante, es intermitente, pero eso es lo que les llama la atención. En algunas ocasiones, el mismo cambio de ropa, el roce de la ropa...
1: Les molesta,
7: exactamente. Entonces, le dicen a sus mamás, las mamás no las llevan a la consulta, y entonces se preocupan porque dicen qué es lo que está pasando. Entonces, puede ser una bolita solo en un lado del pecho, a veces es de los dos lados, y entonces es justamente donde se tiene que discernir. La adipomastia no se palpa indurada, la bolita realmente no está por debajo de la areola del pezón, sino que es una distribución más generalizada, digamos que es un crecimiento del pechito como más homogéneo,
1: okay.
7: El tejido se palpa laxo y no produce dolor, que serían dos o tres datos clínicos que diferenciarían a una ginecomastia de una adipomastia. Pero también algo que les llama la atención es que puede haber una asimetría, es decir, perdón, puede ser de un solo lado, y eso les llama la atención porque dicen, me creció la bolita de un solo lado, y generalmente cuando es adipomastia es bilateral, generalmente es como simétrico,
1: okay.
7: Y eso es algo también muy característico que se puede que se puede referir a la madre para que lo lleve al médico. Entonces esto es muy importante porque para los niños les genera mucha inseguridad,
1: sí.
7: El hecho de que empiecen con un crecimiento del pecho siendo niños. Se vuelve objeto de bullying en las escuelas.
1: Exacto.
7: Y genera, incluso los limita en algunas partes de su vida. Tengo pacientes que han dejado de hacer actividad física, por ejemplo van a natación y no les gusta ya practicarla porque hay que quitarse la playera y sienten que su pecho tiene un aspecto que para ellos no es agradable, no es algo que sea normal, y dejan de hacer actividad física, dejan de ir, y entonces esto es muy importante también por cuestiones pues psicosociales para los niños, poderlos informar para poderlos tratar y orientar adecuadamente.
1: No, y en esa edad es muy importante porque creo que es donde de ahí pues son jóvenes, son adolescentes, la pubertad, lo que hablábamos hace ratito, que un simple comentario que a lo mejor para nosotros es exacto, un simple comentario, para ellos no. Entonces eso marca, y decíamos, tal vez la ginecomastia no puede ser tan grave en a nivel físico, pero sí en la parte como psicológica. Y que le, o sea, siente inseguridad de su cuerpo, que le dé pena hacer ejercicio. Por ejemplo, usted, doctor, ¿qué le puede decir a un niño como de... yo te recomiendo que cada cierto tiempo hagas esto? ¿Cómo es la zona de autoexploración?
7: En el caso de la ginecomastia en los niños, casi siempre les digo que tienen que detectar si tienen alguna bolita siempre en la parte de alguno de sus pechos, porque empiezan con dolor, incluso ni siquiera pueden tener a lo mejor de forma inicial como tal un aumento de volumen. Entonces empiezan con una hipersensibilidad al cambio de ropa o dolor punzante, y es ahí donde yo les sugiero, pueden palpar justamente su pecho, la ginecomastia ocurre por debajo de la areola y el pezón, entonces si se palpan alguna molita, sería un punto como de alarma a detectar para que le comenten a sus padres. Pero sí, en general, esta es la forma en la que se les comunica. Casi siempre todos los niños que presentan una ginecomastia entre los 10 a 14 años vuelven a tener otro pico entre los 15 y 16, hasta un 33%. Aunque se quite en ese momento, vuelven a estar estimulados. Entonces también les comunico para que no se espanten o no se frustren. Y justamente lo que te comentaba, Génesis, tienen una caída después de que está su pico hormonal muy alto y estimula este crecimiento, se resuelve de forma transitoria.
1: Okay.
7: Entonces es comunicarle a los niños para que estén tranquilos.
1: Se nos acabó el tiempo, doctor, pero muchísimas gracias por habernos acompañado, por habernos quitado todas estas dudas, que no solamente fue a mí, fue a toda la gente que nos está escuchando del otro lado de la radio, de alguna plataforma, y nos vamos, así yo estoy, voy a investigar más.
7: Muy bien, muchísimas gracias de ti, Génesis, por la invitación, y yo encantado de platicar de estos temas para poder llegar a más gente y poderlos informar de la manera más segura.
1: Así es. Esperamos verlo en otro episodio, doctor.
7: Con mucho gusto.
1: Y gracias a todos los que se quedaron hasta este punto. Gracias por escucharnos, que se hayan resuelto algunas dudas, y que si tienen otras dudas, nos comenten, nos dejen sus comentarios. Nosotros siempre los estamos leyendo, los escuchamos para los próximos episodios. Nos vemos en el siguiente episodio. Yo soy Génesis Zaine Silva y nos acompañó el doctor. Muchas gracias.
7: Muchas gracias.
1: Nos vemos hasta pronto. Adiós.

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1: Ahora 10:53.

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0: 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Estate, Señor, conmigo, siempre, sin jamás partirte. Y cuando decidas irte, llévame, Señor, contigo. Porque el pensar que te irás me causa un terrible miedo. De si yo sin ti me quedo, de si tú sin mí te vas. Llévame en tu compañía donde tú vayas, Jesús. Porque bien sé que eres tú la vida del alma mía. Si tú vida no me das, yo sé que vivir no puedo. Ni si yo sin ti me quedo, ni si tú sin mí te vas. Por eso más que a la muerte temo, Señor, tu partida. Y quiero perder la vida mil veces más antes que perderte. Pues la inmortal que tú das, sé que alcanzarla no puedo. Cuando yo

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0: Oigan, a través de la cadena Radio Cristal, qué gusto y qué placer de verdad poder acompañarlos, porque tengo invitados de lujo en esta cabina, señores. Estoy nada más y nada menos que con...
1: ¡La nueva edición!
0: ¡Eso le! ¡Aplaudan, muchachos! Oigan, sé que es muy temprano, pero bueno, aquí debemos de tener actitud como debe de ser. Chicos, desde Villa Guerrero para la cadena Radio Cristal. Son muy jovencitos todos, oigan, están chiquitillos, todavía toman su leche con chocomil en las mañanas. En las mañanas, a ver, preséntense y qué tocan aparte del instrumento musical.
2: Hola, les habla su amigo Fabián, acordeonista de la nueva edición.
3: Hola, ¿qué tal a todos? Su amigo Javier Vera, vocalista y bajista de la agrupación.
4: Hola, ¿qué tal? Su amigo Héctor, bajo quintista y segunda voz de la nueva edición.
5: Hola, mucho gusto, les habla su amigo Ismael Trujillo y percusionista de la nueva edición.
6: Hola, les habla su amigo Gustavo Sánchez y soy baterista de la nueva edición.
0: Oigan, muchachos, todos la verdad como muy jovencitos, nadie creo que rebasa los 25 años, están como muy chiquillos, muy polluelos, pero a ver, cuéntenme, es muy joven el grupo, iniciaron ustedes por allá del 2024, más o menos, o sea, llevan nada de haber formado, pero ¿quién fue esa mente maestra que dijeron, no vayan a la escuela, vamos a armar un grupo, hay que armar un grupo, ¿quién fue?
3: Aquí su servidor, Javier. Bueno, pues esta propuesta inició en el año 2024 debido a que, pues, por azares del destino, por ahí nos juntamos. Pero de hecho, déjame decirte que no, todavía los mando a la escuela algunos. ¡Ah! No, aquí mi amigo Fabián todavía está estudiando la ingeniería y aquí también tu servidor todavía estamos estudiando la licenciatura.
0: ¡Eso! Ingeniebro. Ingeniebro como debe ser. Oigan, muchachos, y si no hubieran sido músicos, ¿a qué se dedicarían? Porque todos cuando éramos chiquillos decíamos, ah, yo quiero ser doctor, policía, astronauta, bombero. Si no fueras acordeonista, vocalista, el bajo sexto, o sea, ¿qué les hubiera gustado ser?
2: Híjole, pues está difícil porque es un amor por la música que es muy grande, la verdad, ¿eh? No me imagino haciendo otra cosa más que esto.
0: Tocando las teclas.
2: No sé, sí. No, botones.
0: Sí. Es que es de botones, no es de teclas, menos mal, oye. Por acá, ¿qué te hubiera gustado ser?
3: No, pues me sucede lo mismo. Yo pienso que desde niño yo siempre mi sueño fue ser músico, estar dentro de la música, pero pues a lo mejor yo siento que pues lo que estoy estudiando, licenciatura, era administración.
0: Ándale,
3: yo creo que yo creo.
0: La empresa,
3: claro.
0: ¿A quién es el que va a administrar la empresa? ¿Por acá?
7: Yo en lo personal también me, con mis compañeros me hubiera gustado siempre ser músico, pero también me gustaría, bueno, soy mecánico.
0: ¡Ándale! Chicas, aquí hay un mecánico, nunca vas a andar mal en el carro nunca va a andar mal, ¿por acá?
8: Yo igual en lo personal, igual aquí, igual que a todos los muchachos, yo igual a música, tengo un amor muy grande. Pero si no me hubiera dedicado a esto, yo creo que a futbolista.
0: ¡Ándale! Oye, ¿qué posición?
8: Delantero.
0: No, de la cancha, hombre. ¿Y por acá?
9: No, pues igualmente me gusta mucho la música y pues desde chiquito me ha gustado, pero si yo no fuera músico, me hubiera dedicado a Marín.
0: ¡Ándale! Oye, me encanta porque dice desde chiquito, mi vida tiene como 18 años.
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0: Muchachos, en esta entrevista no todo es miel sobre hojuelas y llegó el momento de destaparse porque, sí, o sea, comparten que el escenario, comparten que el gusto por la música, comparten no sé qué otras cosas más, pero a ver, pregunta seria y quiero que se confiesen. ¿Quién es el más impuntual del grupo? Ese que dicen, no manchen, ya teníamos que haber salido hace media hora. ¿Quién? Te vi llegando con lente oscuro y lente oscuro. Ajá, exactamente. O sea, él es el más... ¿Quién es?
1: Vamos a presentar a mi amigo Ismael como el más impuntual de la agrupación. Denle un fuerte aplauso.
0: Oigan, a la hora de meterse a grabar, ¿quién es el más perfeccionista? El que dice, no, a ver, espérense, otra vez y todos, no, espérate, pues ya la grabamos 20 veces. No, pero es que no me salió bien, vamos a volver a grabarlo. ¿Quién es el más perfeccionista?
1: Yo creo que yo. Yo porque a mí me gusta que igual las cosas se hagan de la mejor manera posible para dar una cierta calidad. Y también aquí creo que mi primo Fabián, que es el que también a lo mejor, porque es un poco más elaborado su instrumento, pero igual tratamos de siempre... que se escuche de lo mejor posible.
0: Oigan, ok, yo sé que ustedes aman la música, pero, híjole, canción que aman, pero que les da pena admitir. O sea, esa canción que dicen, ay, que nadie sepa que me la sé. O sea, ¿cuál es esa canción que dicen? No quiero que nadie... Soltaste la risa, ¿cuál fue? Sácalo, no importa, aquí somos fan del Bogueto y el Malilla, no te vamos a juzgar.
1: Y se ve a tu mamá.
0: Muy Bad Bunny. Yo, la verdad, la mía.
1: Digan que me gusta.
0: Ok, no lo digan porque lo desheredan. ¿Cómo? Oigan, si su música fuera comida, ¿a qué sabría?
1: Unos buenos tacos. Claro, sin duda.
0: Pero ¿cómo los prepararías? ¿Qué hay de tacos a tacos?
1: Unos buenos taquitos al pastor con su piña, su cebolla, su cilantro, ¿cómo de que no?
0: ¿Su salsita roja o verde?
1: Verde.
0: No, córtenlas.
1: ¿Verde?
0: Córtela, los tacos deben ir con roja.
1: Verde para el sazón, roja para que pique. De las dos.
0: Oigan, y ya por último, cuéntenme, ¿en qué escenario o festival sueñan con presentarse?
1: Pues yo creo que... híjole, es que hay muchísimas, pero yo pienso que algún día esperemos estar en un festival arre.
0: Un arre.
1: Exacto.
0: Un arre, perfecto. Pues arre con la que barra, muchachos. Aquí se tiene que decretar y ahora sí, cuéntenme porque, a ver, público, ustedes no lo vieron, pero los chicos de la nueva edición llegaron con un ramo, no, de flores que yo dije... es el detalle más bonito que he tenido durante este año. Así que cuéntenme acerca de su sencillo 365 días, ¿qué es lo que están promocionando actualmente?
1: Claro, por supuesto, 365 es un sencillo que ahorita estamos lanzando, por ahí ya está disponible en todas las plataformas digitales, en redes sociales. Este es un sencillo romántico, el cual que pues trata de una pareja que pues trata ahora sí de buscar una vida juntos, que le está declarando que espera, aparte de pasar esos 365 días del año, quiere pasar toda su vida pues en su compañía. Entonces este tema es un cover, por ahí también queremos mandar un saludo para nuestros amigos Los Reales del Río, que son los autores de este tema, pero pues bueno, en este caso nosotros estamos, ahora sí decidimos grabar este tema y en este caso queremos darle la promoción. Es un tema que nos ha funcionado bastante por ahí en la zona en la que radicamos, pero ahora queremos, ahora sí, darlo a conocer a todo el público de manera nacional.
0: Oigan, ¿y si es año bisiesto? ¿Qué va a pasar? ¿Les va a faltar un día? ¿Ya qué va a pasar? Pues la siguen enamorando, ¿no?
1: Se la reponga para el otro año.
0: Oiga, pues nos pueden complacer con un cachito de esta canción, por favor, porque me encanta. Ellos se trajeron los instrumentos y toda la cosa para que suene pues muy, muy en vivo. Vámonos.
1: 360.

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Hoy es el Día Internacional de la Lucha contra la Pesca Ilegal, no declarada y no reglamentada. Y el día de hoy también conmemoramos esta fecha importante. Es una fecha que tiene como objetivo terminar con esta pesca ilegal y con las prácticas abusivas que ponen en peligro los recursos pesqueros del planeta. El día

0: información y felicitaciones. Esmeralda Macilla, tu esposo, te deja este mensajito.
1: Estas son las mañanitas que cantaba el rey David.
2: Hola, Jess, buenos días, tengas. ¿Puedes mandar una felicitación para mi esposa Esmeralda Macilla, que hoy es su cumpleaños, que es una mujer ejemplar, y gracias por estar en mi vida? Ella te escucha aquí de Xanacatlán. Gracias y bendecido día.

0: está cumpliendo hoy 11 añitos y lo felicitamos con todo el cariño.
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2: Hola, Jazz, buenos días, ¿cómo estás? Oye, quisiera mandar un saludo para mi niño Brandon Emanuel, que hoy, gracias a Dios de la Virgencia de Guadalupe, está cumpliendo 11 añitos de vida, que sigue agachando muchas ganas a la escuela y sabe que lo amamos mucho y lo queremos mucho. De parte de su mamá, Judith, que te escuchamos siempre aquí en la colonia 8 Cerros. Gracias, Jazz, excelente día.

0: Vega. Buenos días, hola.
1: Buenos días, 93.3. Hola, guapurita. Quisiera mandarle un beso y un abrazo a Tania Ortega, que tenga un excelente día, que la amo mucho. Y quisiera dedicarle la siguiente canción.

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3: 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De inmediato y sin más preámbulo, pasamos a darle lectura a la primera carta que posa en nuestra mesa de estudio. Dice así la primera carta: Maestro, yo le escribo de una sierra, me queda un poquito retirado y tengo rato escuchando su programa. Todos los días lo escucho en hora de la mañana. Mi problema es el siguiente. Mire, le comento. Cada noche me pongo muy mal, sufro un fuerte dolor de cabeza y dolor de espalda, y a veces me siento muy rara, con muchas ganas de vomitar y mi cabeza muy caliente. Me despierto así como muy sonámbula y me siento un poquito ida, y al amanecer todavía amanezco con ese dolor de cabeza muy fuerte. En eso de las 3 de la mañana es cuando más me siento así. Quiero que por favor usted me desengañe. Ya he visitado varias personas. Ya visité a un señor en Guerrero y tampoco vi solución. No sé por qué no he podido ir con usted, si ya hace rato que estoy escuchando su programa, pero siento que algo me detiene cuando decido ir a visitarlo a usted. Es como que la maldad, como que la maleza que tengo, no me deja encontrar la solución, y quiero que usted me desengañe, porque ya otra persona que lo han visitado de aquí me dicen que han visitado al centro de sanación Yoruba y que ya han encontrado solución de inmediata. Por favor, ayúdeme, que me siento desesperada. Ya no aguanto más esta mala noche y esta dolencia en mi cuerpo y en mi vientre. Gracias por su tan bonito programa, Maestro Leonardo. Bien, mi querida amiga que me escribe su carta, me dice usted que está un poquito retirado y que hasta allá escuchan este su programa. Ante todo, quiero enviarle un afectuoso saludo a toda esa persona que me escuchan toda la sierra, y a través de lo que usted me está comentando de su problema, tengo a bien decirle, hermana mía, que lo que he visto a través de la grafología a su letra, con este estudio profundo que es analizado a su carta, puedo darme cuenta bien, hermana mía, que usted le hicieron un trabajo negro. A usted la trabajaron, y a través de un trabajo negro que le hicieron, la tienen enterrada en el panteón. Por esa razón, aumenta constantemente su dolor de cabeza, aumenta esa dolencia en su cuerpo y en su vientre, como si tuviera un nudo, como si la tuvieran atada de por medio, y de repente comienza usted a botar un flujo medio amarillento por ahí, usted sabe cómo y dónde. Quiero aconsejarle que lo más pronto posible, con la mayor brevedad posible, saque su tiempo y venga a visitarme antes que sea demasiado tarde, hermana mía. 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Venga con la mayor brevedad posible, que te voy a hacer un rompimiento espiritual para hacer un desentierro con ese trabajo que hicieron a tu nombre en el panteón donde te tienen enterrada. Únicamente tráeme lo que te estoy pidiendo y verás que en poquito tiempo vas a encontrar la felicidad, vas a tener paz y vas a tener un sueño tranquilo y feliz. Gracias por tu carta, que Dios le bendiga, y recuerde que aquí hay una luz de esperanza, una luz en su camino que puede cambiar su vida en cualquier momento. 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La medalla de San Benito le protege de salamientos, enemigos ocultos, envidias, robos, odio y toda fuerza del mal. Lo protege de hechizos, embrujos, velaciones, rezo, maligno, y celos. La medalla de San Benito le funciona en el amor, le brinda felicidad, armonía, comprensión en su hogar. Matrimonio, noviazgo, le atrae el ser amado y lo liga para siempre al ser que ama. 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Los protege de cualquier mal y proporciona un ambiente lleno de armonía. 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Las llaves del negocio aleja envidia y bendecirá el lugar para que ahí reine la prosperidad y la suerte, que aumente su clientela. Si nuestros hijos llevan con ellos la medalla de San Benito, será guiado por el mejor camino, tanto en los estudios como en sus actividades diarias, evitando que caiga en tentaciones que solos le acarrean el mal, como son la drogadicción y el alcoholismo. Durante las 12 horas del día estamos expuestos a problemas en nuestras actividades diarias, mientras que en las 12 horas de la noche la fuerza del mal nos acecha. Por eso debemos estar alerta y no permitir que lo negativo nos impida alcanzar la felicidad, la suerte, el dinero, el trabajo, el amor y la salud. Estos puntos vulnerables que si los protegemos podemos triunfar en los aspectos de la vida. 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Bien, mi querido Radio Escucha, no hay tiempo para más. Recordándole que este su programa es para toda aquella persona que realmente necesitan una mano amiga. Que Dios te bendiga, mi querido Radio Escucha, y será pues hasta el próximo programa. Consúltanos.
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0: Estate, Señor, conmigo, siempre sin jamás partirte. Y cuando decidas irte, llévame, Señor, contigo. Porque el pensar que te irás me causa un terrible miedo. De si yo sin ti me quedo, de si tú sin mí te vas. Llévame en tu compañía donde tú vayas, Jesús. Porque bien sé que eres tú la vida del alma mía. Si tú vida no me das, yo sé que vivir no puedo. Ni si yo sin ti me quedo, ni si tú sin mí te vas. Por eso más que a la muerte, temo, Señor, tu partida. Y quiero perder la vida mil veces más antes que perderte. Pues la inmortal que tú das, sé que alcanzarla no puedo. Cuando yo sin ti me quedo, cuando tú sin mí te vas. Amén.
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0: Ya estamos comenzando actividades en esta mañana de fin de semana, las 6:15. Arriba mundo. Bendiciones, mundo. Estamos listos ya para atenderte en esta mañana, 714-140-770708. Hoy con un día más, gracias a Dios, en este viernes 5 de junio. Deseando lo mejor para todas y deseando lo mejor para todos el día de hoy, saludando, deseando que sea una gran mañana. Hoy, como todos los días, recordándote que solo hay un camino hacia la felicidad y es dejar de preocuparse por las cosas que están más allá del poder de tu voluntad. Con esto iniciamos y con esto comenzamos. Bienvenidas y bienvenidos. La temperatura en esta mañana, 14 grados. Temperatura máxima para el día de hoy, 22 grados. Para los que están ya trabajando en las diferentes gasolineras, desde tempranito, saludando y deseando, por supuesto, lo mejor. El 140-7707 y el 140-7708. Hoy saludando a todos los que cumplen años, los que están festejando una primavera más, el día de hoy deseando solo lo mejor. Muchas felicidades. Muchas felicidades para los que están cumpliendo años el día de hoy, que sea un fin de semana lleno de alegría, de paz, de felicidad. El día de hoy que sea tu corazón un refugio de esos buenos sentimientos. Salvador Ángeles Robles, soy Chava, estamos juntos en esta mañana de aquí hasta las 9. En este fin de semana, deseando como todos los días que cada amanecer tenga una nueva esperanza. Hoy, como todos los días, cada corazón tiene un nuevo deseo. Y hoy el deseo de nosotros es que Dios llene de bendiciones tu vida, tu negocio, tu trabajo, tu familia. Deseando sin duda que todo lo bueno, que todo lo bello, que todo lo bonito, todo lo mejor llegue ahí en esa dirección a donde tú estás y que ahí se quede, ¿ok? www.radiocristal.mx para los que están allá en la Unión Americana comenzando actividades desde México, deseando solo lo mejor, solo cosas buenas. 6:17.
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Así comenzamos en esta mañana. Saludos al buen Melones, saludos a mi Kio Quechu, deseando lo mejor. Dice, ya andamos desde tempranito. Buena mañana, buenos días. En este viernes, fin de semana, manejé con mucho cuidado y a manejar con mucha precaución ahí a toda la bandita del sitio Tenería. Saludos. Estamos juntos ya a través de la plataforma musical de México. A todos los de la colonia Minero Zapata. Deseando que sea una gran mañana, ¿ok? Aldo, saludos. Familia Arellanes, Fara Rossi, Maestra Rossi, familia Carvajal. Se llama Llorando se fue, cumbia, J.

0: Llama Morena a las 6:21, mi querido Quechu, saludando y deseando lo mejor, lo que Dios socorra el día de hoy. Ánimo, échale ganas. A manejar con precaución, juntos a través de Cristal FM 104.9. Soy Chava, la simplemente arrolladora, y se llama Morena.
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0: Las 6 de la mañana con 28, que viva la vida y que siga la fiesta en esta mañana de fin de semana. Ya llegamos al viernes, fin de semana, 5 de junio, deseando simple y sencillamente lo mejor. Estamos ya despertando. Despertar es una nueva oportunidad. Hoy en este día, en este viernes, hoy vamos a tratar de replantear esas prioridades. Hoy vamos a dedicar estos primeros minutos del día a respirar hondo y profundo. Acuérdate, un minuto. Vamos a respirar hondo y profundo y vamos a agradecer por este fin de semana, por un día más. Vamos a establecer esa intención positiva. Esa intención positiva que sin duda va a guiar nuestras acciones. Fin de semana, 714-140-7707 y el 140-7708. El mimoso en esta mañana se llama Se me fue mi viejo. Las 6:29, www.radiocristal.mx. 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A manejar con cuidado y a manejar con precaución. Diferentes sitios, diferentes bases. A mis amigos taxistas, a toda la bandita del transporte público, a los operadores de las diferentes líneas de autobuses, ya saben que estamos deseando ahí solo lo mejor, a manejar con cuidado. 6:30, soy Chava, voy a la pausa, fin de semana, Cristal FM.
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0: Es Edwin Luna, la Tracalosa de Monterrey. Vamos a cerrar con broche de oro en esta mañana. 714-140-7707 y el 714-140-7708. En esta mañana de viernes, fin de semana, saludos para Paulina. Hasta Coyotepec, en el Estado de México. Saludando a Pau, de parte de Sergio, de parte de Checo, que te quiere mucho. Dice, mándale saludos, deseándole lo mejor en esta mañana de viernes, fin de semana. Muy bien, bueno, pues Pau, ahí está, de parte de Checo, de parte de Sergio, que te está deseando lo mejor. Para la familia Santiago en la Ciudad de México, Eli, en esta mañana. Familia Miranda, saludos. Para la familia Carvajal Victoria, hasta Almoloya de Alquiciras. Para la maestra Rosy, que ya se está activando en esta mañana de viernes, fin de semana. Ok. Bueno, pues vamos a tratar de estar bien en este comienzo de día, en este fin de semana. Nos vamos a la pausa a las 6:43 de regreso.
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Así comenzamos la mañana de viernes, fin de semana, a las 6:45, se llama Aunque te duela. Este es de la tribu sagrada Cuisillos, Salvador Ángeles Robles, soy Chava, juntos en este fin de semana, a través de tu música, a través de la plataforma Cristal FM.

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1: Para mi querido Goris Nava en esta mañana, saludos ahí a toda la bandita del transporte público, los ingenieros en navegación terrestre, ahí a los reyes del camino, saludos para Eli, para Ángel, hasta San Pedro, Sictepec, Tenango del Valle, muy bien, de Tenango a Toluca, de Tenango a Tenancingo, ánimo, a manejar con cuidado, 6:55.

0: este bloquecito, los invasores de Nuevo León, Eliseo Robles, Alejandro, Vicente Fernández en este tributo. Tributo al rey, las canciones de Vicente Fernández con banda. Aunque te duela, de la tribu sagrada, la banda Cuisillos.
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0: Mañanitas del día de hoy, familia Solís. Dice hola chava para Josep Emanuel Sánchez Solís. El día de ayer estuvo cumpliendo 11 años en San Lucas, Villaguerrero, de parte de sus abuelitos, la señora Teresa García, don Mateo Solís, de parte de sus tíos, Fernando, Cristian, Marcelo, de parte de la familia Solís. Dile que lo queremos mucho y que le deseamos lo mejor hoy y siempre. Las mañanitas aquí están. Ayer estuvo cumpliendo 11 años. Muchas felicidades, mi querido Emanuel. Hoy con todo gusto en este fin de semana. Pásala increíble. Feliz

Ok, y mañanitas que vamos a mandar hasta Tenería para la familia Sánchez Solano. Sofi dice, mándale saludos y mañanitas a Caro. Carolina González Bernal está cumpliendo años el día de hoy. Con todo gusto, Caro. Estas mañanitas son para ti. Las mandamos con todo cariño. Muchas felicidades. Está cumpliendo años el día de hoy Carolina González Bernal, de parte de toda su familia. Dile que le estamos deseando lo mejor del mundo, que se la pase muy bien en este viernes fin de semana. Así será, sin duda. Caro, muchas felicidades.

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1: Las 7 de la mañana en punto, www.radiocristal.mx. En este viernes, saludos para la maestra Itzel, familia Estrada, hasta Zacango, Villaguerrero, en la alta, en la baja, saludando en este fin de semana. Lalito Estrada, mi querido brother, hasta Totolomacac, saludando. Dice, como todos los días, desde tempranito, familia Estrada, al buen Eduardo y para toda su familia. Un abrazo, brother, que te vaya increíble. Vamos a echarle ganas en este nuevo día, ¿ok? Mi querido Jera también ya anda activo. Dice, Chava, complácenos con algo de la electrocumbia de Ray Mix. Para escuchar acá, sintonizando en La Valenciana, Villaguerrero. Gracias, saludos. Un abrazo, bendecido día, mi querido Jera. Familia Jiménez, para ti, para toda la gente que ya anda en sintonía en esta mañana. Igualmente, bendiciones, ¿eh? Hasta La Valenciana, Villaguerrero. Hoy estamos comenzando ya un nuevo día. Estamos comenzando ya a disfrutar de este fin de semana. El valor, vamos a darle valor a nuestros primeros pensamientos. La forma en que comienzas el día, la forma en que estás comenzando este viernes, sin duda marca la pauta para nuestra energía y para nuestro enfoque. Fin de semana, 7:1, soy Chava, voy a la pausa.
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1: Ok, la plataforma musical de México 7:2 se llama... Ay, Nanita la Chancla.

0: 15 grados en este viernes, 15 grados temperatura, las 7 con 12, 7, 12 es fin de semana. Vamos a tratar de enfocarnos en el día de hoy. En este viernes vamos a tratar de enfocarnos en lo que nos está reduciendo el estrés para preparar una mentalidad receptiva. Vamos a enfocarnos qué es lo que
1: esto fuera a pasar.
0: Nos está reduciendo para darle con todo, ¿ok? Vamos a tratar de estar el día de hoy sin tanta preocupación, sin tanto estrés. Es viernes, es fin de semana. Vamos a saludar a todos los que ya están con nosotros allá en la Unión Americana. Seguín, Texas, dice la chama para la familia Ramírez Nápoles. De parte de Jessy, ya anda activa Jessy desde tempranito. A todos los que están elaborando pan allá en Tecomatlán, saludando. Dice para mi papá, don Toño Ramírez, a mi mami, la señora Rosita Nápoles, a mi hermano Toño Junior, hasta Seguín, Texas. Que Dios me los cuide y que Dios me los bendiga. De parte de Jessy, familia Ramírez, ¿ok? Angelita Herrera también está ya listo con nosotros, sintonizando el 104.9 allá en Denver, Colorado. Mi querido Angelito, la palomita el día de hoy, pasando lista, haciendo presencia. Ya es fin de semana, dice ya, hermanos, fin de semana, feliz fin, feliz viernes a todos los que andan de ese lado en la cabina. Muy bien, pues ya sabes que de aquí para allá, saludando también a todos los que ya andan activos desde temprano en la Unión Americana. Dice Chava, saludos para mi hija Ruth Arely, está cumpliendo años el día de hoy de parte de su mami Rosaura en Terrenate. Vamos a ponerle mañanitas con todo gusto, hoy que sea un fin de semana para compartir, para disfrutar en familia. Y bueno, pues Rosy, con todo gusto para tu hija en este día tan especial. Estas mañanitas vamos a dedicarlas con todo cariño. Muchas, muchas, muchas, muchas felicidades.

0: aquí.
1: Deseando lo mejor, Ruth, de Lee, de parte de tu mami, de parte de toda tu familia, que Dios te llene de muchas bendiciones y que tengas un excelente fin de semana. Estoy atendiendo ya el 714-140-7707 y el 714-140-7708. 714, voy a la pausa.
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0: Las 7:17, Tocayito Chava Reyes dice: hola, Tocayo, un abrazo, un saludo para mi hijo Brian Alexander Reyes Bello. Dice hoy que le eche muchas ganas en el festival de parte de sus papás, Araceli Bello, Chava Reyes, ya que hoy es el festival de la familia en la escuela, con una canción bonita, ok. Pues que le vaya bonito. Brian, échale ganas, ¿eh? De parte de tus papás, ya escuchaste que te quieren y que te aman. Excelente fin de semana, 7:18, se llama Mis Sentimientos, aquí están Los Ángeles Azules.
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0: La 721 para la familia García Santiago, familia Brito, para Vicky. Para Pedro en esta mañana, saludos. Con todo gusto, fin de semana.
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2: La 728, Gerardo Reyes, se llama Los Consejos de un Padre. Con esto saludamos a todos los que van en el taxi en esta mañana. Buen camino, buen viaje, Cristal FM.

0: Los consejos en esta mañana, los consejos de un padre, se llama, es de Gerardo Reyes, las 7:30. Deseando lo mejor en esta mañana. 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Algo de los Bibis o algo de la banda Pequeño y Musical, Chava, para disfrutar en este viernes bendecido. Saludos en esta mañana, saludos a la señora Petra, familia Fuentes en Coscacuaco, Villaguerrero, ya anda activa. Dice Chava, saludos en esta mañana, Cristal FM 104.9. Chelita Vázquez, ya anda en el trabajo, escuchando como todos los días. En la finca Villaguerrero, en la central de Abasto, ¿verdad? Que vendas mucho, que te vaya muy bien, Chelita, que te vaya excelente, ¿ok? Vicky, dice Chava, saludos para mi esposo Pedro García Santiago, acá en el Plan de Guadalupe, aquí en la carretera Tenería Malinalco, a la familia García Santiago, a la familia Brito, bendiciones en este fin de semana. Vicky, saludos, buenos deseos el día de hoy, ya sabe que de aquí para allá, también deseando solo lo mejor, ¿ok? Vamos a ponerle mañanitas a Jess, para Yesmín Gómez, está cumpliendo años el día de hoy. Jess, que tengas un excelente fin de semana, pásala genial con toda tu familia, muchas felicidades. Mañanitas que vamos a enviar hasta San Pedro Sictepec, en Tenango del Valle, para Yesmín Gómez, hoy su cumpleaños, una primavera más, felicidades.
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0: Pues que te la pases muy bien. Ya nos dijeron que tienes el radio prendido a todo volumen, ¿eh? Que te la pases excelente. Dios te bendiga siempre. Que el día de hoy estés rodeada de todos tus seres queridos. Que haya muchos regalos, mucha fiesta, muchos abrazos y sobre todo mucha salud. Que te la pases genial en este día tan especial, ¿ok? Las 7:33, estamos ya en este fin de semana comenzando actividades y el día de hoy vamos a tratar de dirigir nuestra energía hacia lo que realmente importa, a lo importante el día de hoy. Ahí vamos a dirigir nuestra energía. Fin de semana, 7:33. Salvador Ángeles Robles, soy Chava. Vámonos a la pausa, Cristal FM.
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3: Las 7:34, 7:34, este tributo al rey Vicente Fernández con banda. Aquí está la banda Recodo. La diferencia.

0: La diferencia, Vicente Fernández con banda Tributo Rey 737. Ya están en el repertorio ahí con mi querido Vara Francisco, ¿eh? Eso es todo. A manejar con cuidado, brother. Un abrazo, buena mañana. Bendiciones, échale ganitas ahí a toda la gente de Hockey Singo. Háblame de ti, se llama desde Mazatlán, Sinaloa, es la banda MS.
1: ¿Qué?

0: estás?
1: La 744 sitio Tenería, dice ahí para la unidad número 51, el buen Ángel, que también ya anda listo para la labor el día de hoy de parte de su club de fans. Al buen Melones, unidad 80, al buen Ángel, unidad 51, y a toda la bandita de Tenería que ya andan con la buena actitud en esta mañana, ya andan trabajando desde temprano. Ya saben, ahí a toda la bandita les mandamos lo mejor de este fin de semana, que les vaya muy bien, ¿ok? Sitio Tenería, échenle ganas a manejar con cuidado, a atender con de buena manera, con buen humor ahí a toda la clientela, ¿eh? Échenle ganas, échenle ganas. La familia Mendoza, Silvia, dice: hola chava, para mis sobrinas que hoy están cumpliendo años, hay cumpleañeras en la familia, hay fiesta en este fin de semana. Dedícale mañanitas a Renata Nicole Mendoza Sánchez, está cumpliendo 15 años. Bueno, pues este detalle con todo gusto de parte de su tía Silvia, de la familia Mendoza. Renata Nicole, muchas felicidades. Renata, 15 años, bendiciones, bonito fin de semana, pásatela increíble. Hay fiesta, hay festejo, ¿verdad? Qué genial, muchas felicidades. Dice, y también mándale saludos a mi sobrina Yureli Mendoza Pedrosa, cumpleaños aquí en Buenavista, Villaguerrero. Mañanitas también ya están listas, con todo cariño de parte de la familia Mendoza, de parte de su tía Silvia. Yureli, felicidades.

Las 7:46, pues muchas felicidades el día de hoy a todos los que están cumpliendo una primavera más. Estamos deseando lo mejor. Vamos a tratar de hacer contacto en esta mañana con Dulce Méndez.

0: Las 7:46. Bueno, pues tratamos de hacer contacto. Le marcamos en un ratito, ¿te parece? Las 7:46, Cristal FM, viernes, fin de semana. A manejar con cuidado y a manejar con precaución. Nosotros nos vamos a la pausa. 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
2: La 7:49, el top 10, los grandes de la música, el fin de semana a sábado a las 12. Estamos saludando a Dulce. Hola, hola, Dulce, buenos días.
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2: Dulce Méndez, hola. Dulce, te hablamos de la radio, de Cristal FM 104.9. Hablamos para saludarte por tu cumpleaños, nos dijeron que estás cumpliendo una primavera más. ¿Es cierto? Estas mañanitas dulces son para ti, las mandamos con todo cariño, muchas felicidades.
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2: Dulce, que te la pases muy bien en este día tan especial de parte de tu amiga Glory, que te desea lo mejor del mundo, te está deseando lo mejor en este fin de semana, que tengas un cumpleaños increíble. Muchas felicidades, Dulce. La señal, batallamos un poquito, pero bueno, ahí está, para Dulce Méndez el día de hoy en Zacango, Villaguerrero, de parte de Glory, su amiga. Dice, dile a mi amiga que la quiero mucho y que le estoy deseando lo mejor en este fin de semana. Muy bien, perfecto, pues ahí está, con todo gusto. Más música, a las 7:50 se llama Buscando el Mar.
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Es la actividad del día de hoy, la maestra Rosy, familia Carvajal, buen camino, excelente viernes. A trabajar se ha dicho. Esta canción se la vamos a dedicar con todo gusto. Escondido se llama, es la adictiva 758.

0: Las 8 de la mañana con un minuto, 8:01. Estamos juntos en este viernes fin de semana. Ya estamos comenzando actividad, llegando a la oficina, llegando ya al negocio. Felices ventas. El día de hoy agradeciendo, por supuesto, por todo lo bueno, por todo lo bello que vamos a tener el día de hoy. Vamos a expresar esa gratitud todos los días, la gratitud de la vida. Agradeciendo todos los días desde temprano. Esta es una herramienta poderosa para cambiar el enfoque hacia el bienestar y sobre todo hacia el entorno positivo. Un corazón agradecido sin duda es un imán para atraer cosas buenas. La gratitud es la memoria del corazón. Las 8 de la mañana con 2 minutos, 8:02. El día de hoy vamos a saludar a todos los que están allá en la Unión Americana. 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Las 8 de la mañana con 2 minutos. Saludar a Ángeles Robles. Voy a la pausa. Estamos ya disfrutando, viviendo, sintiendo el fin de semana.
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Las 8:10, ahí para mi querido Quechu, dice, para recordar al profe, esta canción lo pidió, aquí está. Complacemos de una buena vez. Y se llama Sobre la tumba de mi padre, es Valentina Lizalde, es el gallo de oro. Las 8:11.

0: Ese tema me lo pidieron y bueno, pues ahí estaba complaciendo. Se llama Sobre la tumba de mi padre. Es de Valentín Elizalde. Ese amor, esa guía, ese apoyo, sin duda, que dejaron. Dice la chava para la familia Cortés Vallejo, para Hanna. Un abrazo en esta mañana hasta San Pedro Sictepec, saludando y deseando solo lo mejor, familia Miranda. A la familia Mendoza, dice, mándale saludos a mis sobrinas, están cumpliendo años el día de hoy en Buenavista, Villaguerrero. Renata Nicole Mendoza Sánchez, 15 años, y Yureli Mendoza Pedrosa, de parte de su tía Silvia, que las quiere mucho. Están cumpliendo años el día de hoy. Muchas, muchas, muchas, muchas felicidades. Estoy atendiendo en esta mañana el 140-7708. Buenos días.
1: Buenos días.
0: Hola, hola.
1: ¿Se me podría poner unas mañanitas?
0: Con todo gusto. ¿Quién nos llama?
1: La señora María del Pilar.
0: Señora María del Pilar, ¿de Santa María Aranzazú?
1: Sí, es de Santa ya, María Aranzazú.
0: ¿Y ya anda trabajando?
1: Sí, ya estamos activos aquí en la chamba.
0: ¿Desde las 7 de la mañana?
1: Sí.
0: Muy bien. ¿Y don Juan dónde anda?
1: Aquí también nos duele corte.
0: Ah, muy bien. ¿Tocó corte el día de hoy?
1: Sí, nos toca corte el día de hora y mañana la fumigada.
0: Muy bien. Bueno, pues y así terminamos la semana, ¿verdad?
1: Pues sí.
0: Qué rápido. Sí. Primer fin de semana de este mes de junio.
1: Sí, gracias a Dios.
0: ¿Qué le hacemos? Aprovechar. ¿Cuál es la prisa, verdad?
1: Pues sí.
0: Muy bien, señora Pili, ¿a quién vamos a saludar? ¿A quién le vamos a dedicar sus mañanitas?
1: A mi hija Teresa, cumpleaños el día de mañana.
0: Teresa, cumpleaños el día de mañana.
1: Teresa Molina Ruiz.
0: Ok.
1: Ella nos escucha en San Diego, Villaguerrero.
0: Ah, perfecto. ¿Vamos a dedicarle sus mañanitas entonces?
1: Sí, o me la anota para el día de mañana, porque luego ya no entran las llamadas.
0: ¿Ella cumple años mañana?
1: Mañana.
0: Ah, ok. Pues sí. Vamos a hacer una cosa, le adelantamos su felicitación el día de hoy y no me cuelgue, la anotamos para mañana, ¿le parece?
1: Bueno, sí, sí.
0: Ok, Teresa, Tere, está cumpliendo años mañana. Pues un abrazo adelantado para Tere, un abrazo adelantado, que se la pase muy bien en este fin de semana. Muchas felicidades. ¿Qué le quiere decir, señora Pili?
1: Pues que se la pase muy bien y que Diosito la cuide y la proteja, donde quiera que ande, a ella y toda su familia, especialmente a sus nietos pequeñitos.
0: De parte de su mami, de parte de su papá, de parte de toda la familia.
1: Pues de parte de toda la familia Molina Díaz.
0: ¿Ella casó por allá en San Diego?
1: Sí. Tengo tres hijas allá.
0: Tres quedaron por allá, tres casaron por allá.
1: Sí.
0: Ah, muy bien, ok. ¿Y está Tere y quién más?
1: Budelia.
0: Ajá.
1: Y Antonia.
0: Toñita y Gude.
1: Sí,
0: muy bien.
1: Toña es la que festejó el día del 10 de mayo. Ella es la del 10 de mayo.
0: Ah, ok.
1: Sí,
0: muy...
1: mandé saludos el 10 de mayo.
0: Qué bueno. Pues saludos a sus hijas allá en San Diego y especialmente para Tere, mañana su cumpleaños. Pues muchas felicidades.
1: Es la más grande.
0: ¿Es la mayor?
1: Sí, es la mayor.
0: ¿De cuántos?
1: De seis.
0: ¿De seis? ¿Tres y tres?
1: No, son cinco y un hombre.
0: Ah, ok. Sí. Perfecto, muy bien. Cuatro mujeres, no, cinco.
1: Cinco mujeres
0: y un caballero.
1: Sí.
0: Ok, doña Pili, permítame tantito. Anotamos bien el nombre para saludarla mañana con todo gusto.
1: Sí, está muy bien, me parece bien.
0: Échele, mientras, échele ganitas ahí al corte.
1: Sí, gracias.
0: Ok, no me cuelgue. Bonito día, bonito fin de semana. Y ahí a don Juan también, que ya le anda echando ganas. Las 8:18 en la hora del desayuno. Aprovecho, voy a la pausa, regreso.
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25: Las 8:21.

0: Las 8:27, mi querido Mario, familia Estrada, dice Chavalón, saludos, excelente fin de semana. Igualmente, mi querido Mario, ya se quiere registrar para el paquete tricolor, te lo vas a perder, hermano, te lo vas a perder. El 10 de junio estamos conociendo a nuestro primer papá ganador. ¿Qué incluye este paquete tricolor? Andamos muy futboleros en este mes de junio. 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Cesarín Hernández dice, hola, hermano, bonito fin de semana. Primer fin de semana del mes de junio, qué rápido, ¿cuál es la prisa? ¿Cuál es la prisa, brother? Dice, andamos acá de este lado en San José Vistahermosa con el clima, dice, chipi chipi de este lado. ¿Cómo crees? Ok, bueno, pues vamos a sacar la chamarra, vamos a llevar el paraguas, vamos a tratar ahí de cuidarnos, a caminar y a manejar con precaución, ok. Dice algo de Montes de Durango, la canción de Solo Dejé a Mi Padre. Uy, tema excelente, brother. Lo vamos a mandar ahí para Jesús, para la señora Mari, para el profesor Margarito, hasta Puente Dixla, Morelos. Saludando en esta mañana, dice, por favor, para mi mami Zenaida Cruz Mendoza, está cumpliendo años el día de hoy, vamos a ponerle mañanitas en esta mañana tan especial, muchas, muchas, muchas, muchas felicidades.
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0: Para mi mami Zenaida Cruz Mendoza, está cumpliendo años el día de hoy, de parte de sus hijos, de sus nietos, la queremos mucho, Dios nos la bendiga siempre, y también para

0: sobrino Luis Miguel Busto Suárez. Él está cumpliendo 10 años aquí en Acatzingo, Tenancingo, de parte de Isabel, de parte de Chávez. Muchas felicidades.
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0: Ok, y en esta mañana saludando con todo gusto. Buenos días, hola.
2: Buenos días.
0: Buenos días.
2: Hablo para registrar a mi papá.
0: Ok, ¿quién habla?
2: Flor Suárez.
0: Flor Suárez, ¿de dónde, Florecita?
2: De San Antonio, Guadalupe.
0: Ok, ¿y tu papi también de qué lado?
2: Sí.
0: ¿Cómo se llama?
2: Francisco Hernández Vázquez.
0: Don Paco, vamos a registrarlo con todo gusto. No me vayas a colgar.
2: No, estoy bien.
0: Permíteme tantito, bonito fin de semana. Nos vamos a la pausa, las 8:30. Estamos juntos y estamos, por supuesto, deseando lo mejor.
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0: 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Me voy a la pausa, regreso, no tardo.

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0: Esto es de Montes de Durango. Excelente mañana a las 8:32.
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Es el momento de la simplemente arrolladora para toda la gente de San Antonio, Guadalupe, Zumpahuacán. Familia Hernández, Don Paco, para Don Andrés, familia Hernández, familia Vázquez, saludando con todo gusto, 836.

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2: Las 8:39 para Sergio Checo hasta Coyotepec en esta mañana. Se llama Una Página Más. Lope Tejerina y la voz de Beto Zapata es el grupo que vale lo que pesa.
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1: Las 8:42, mi querido Mario, familia Estrada Rogel, allá en Logan, Utah, en esta mañana ya están comenzando actividad. Dice mi hija Geraldine, el próximo... el 10 de junio cumple años. Pues un abrazo adelantado hasta Logan, Utah, para Geraldine, de parte de sus papás. Muchas felicidades.

Y las 8:46, qué buena actitud, actitud positiva, agradeciendo el día de hoy. Una excelente práctica para mantener sin duda el bienestar y reconocer lo valioso. Hay que agradecer el día de hoy. Dice Chava, saludos para Edgardo, para Lucas, los que están allá en la Unión Americana, desde México en esta mañana. Desde México ya saben que estamos deseando lo mejor, ¿ok? Socorro, Doña Coco. Dice, hola Chava, saludos, ¿cómo amaneciste? Bien, gracias a Dios. Dice, mándale saludos a el señor Bonifacio Velasco Salinas en Acatzingo. Está cumpliendo años, pues vamos a ponerle, Doña Coco, sus mañanitas en este fin de semana. Aquí están, las enviamos con todo gusto. Mañanitas hasta Acatzingo, Tenancingo. De parte de su hijo Marcos, de su esposa, de sus hermanas, de parte de la señora Socorrito, don Bonifacio Velasco Salinas, muchas felicidades.

Ok, pues muchas, muchas felicidades. Y también para Geraldine Estrada Mario. Dice, mándale saludos adelantados. 10 de junio, cumpleaños, mi hija, acá en Logan, Utah. Bueno, pues ahí están las mañanitas también. Con todo gusto, mi querido Mario. Geraldine, de parte de toda tu familia, de tus hermanos, de tu mami, de tu papá y de toda tu familia desde México, están enviando sus mejores deseos. Están enviando sus mejores deseos para que te la pases muy bien allá con toda tu familia. Felicidades.

0: Yasmín Gómez, en este día tan especial en San Pedro Sixtepec, dice: hoy cumplo años, hoy deseando lo mejor de parte de toda tu familia. Yasmín dice: pero me hacen falta mis dos amores, mi mamá y mi papá, ellos me adelantaron y están allá en el cielo. Pues desde el cielo también seguramente están bendiciendo este día tan especial. Yes, muchas felicidades.
1: Qué linda.
0: Ok, hasta la finca Villa Guerrero para Chelita. Familia Vázquez ya anda trabajando allá en la central de Abasto. Toda la gente de qué lado, saludando con todo gusto. Las 8:49, voy a la pausa.
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Ok, las 9 de la mañana con 3 minutos, 9 con 3. Estamos deseando lo mejor y con esto prácticamente nosotros ya nos vamos.

0: es el fin de semana, es el viernes 5 de junio, Cristal FM 104.9. Estamos deseando lo mejor en esta mañana y saludando a todos los cumpleañeros, los que están cumpliendo años el día de hoy, una primavera más, muchas felicidades. Los que están allá en la Ciudad de México, deseando que sea una gran mañana. Familia Ramírez Nápoles, dice para Sergio, para Silvia, Sandra, dice hola chava, mándale saludos a Berta, a Selene. Dice, ya están listas para trabajar el día de hoy, a Sandra Luna, para Marisela, para el buen Teo, trabajando acá en Flores Chiltepec, módulo 22, deseando lo mejor, familia Herrera, Denver, Colorado. Bueno, pues con esto nosotros prácticamente ya nos vamos. El reto de hoy, reto de todos los días, no dejes que nada te desanime. No debe de existir poder humano que cambie tu estado de ánimo. Nosotros con esto prácticamente ya nos vamos. Se van a quedar con Jesús Lara. Chucho Lara tiene buena música, tiene buena programación. A ratito a las 12 regresamos si es que Dios nos lo permite. Abrazo a todos, abrazo a todas. Feliz mañana. Bye bye.
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Qué gusto, qué placer saludarles. Buenos días. Gracias a Salvador Ángeles Robles. Yo soy Jesús Lara Camacho contigo hasta que sean las 12 del mediodía. Iniciamos en este que es el viernes 5 de junio con toda la buena actitud. Iniciamos con Cañaveral. Buena rolita para usted.

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2: Las 9:14, 9:14, y nos vamos con este tema que se llama La Hierba Se Movía, el Supergrupo Colombia, a través de Cristal 104.9.

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1: 9:17, mi viejo. Un tema para papá, que está Exterminador.
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0: Las 9:21, 9:21, ahí estuvo el grupo Exterminador. El tema se llama Mi Viejo, aquí en Cristal 104.9 en el mes de papá. 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Así es de que márcame ya y te registro. Son las 9:21.
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0: Mi nuevo trauma se llama este tema. Aquí está Melissa Robles y Los Ángeles Azules. Y bueno, para toda la gente que nos está llamando, 140-77-0708, aquí estamos registrando con mucho gusto. Amigos de Joquistingo, hola, excelente mañana para ustedes.
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2: 9:31, el tema se llama Dile, aquí está Celso Piña a través de Cristal 104.9 en esta mañana bonita, mañana por demás agradable, nubladita, nubladita así como cafetera, pero muy agradable. 9:31.
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0: 9:37, la banda de Huitlacoche. Aquí está la música de Karim León. Buenos días, 9:37.
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0: Las 9:40, ya faltan 20 minutos para que nos den las 10 de la mañana. Y bueno, pues saluditos con mucho gusto para la sirena, que anda muy trabajadora. Échele, Grupo Verdugo.
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3: Las 9:52, 8 minutos antes de las 10. El tema se llama Carola. Aquí está la Sonora Dinamita. Algo bonito para bailar. Saludos a los amigos allá en el Moral Villaguerrero que están trabajando, echándole ganas. Saluditos a la gente del Moral y súbanle, súbanle.
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2: Las 9:55, despacito, Daddy Yankee, Luis Fonsi.
3: Ay.

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0: Buenos días, qué gusto, qué placer saludarles en esta mañana bonita, mañana nublada de el viernes 5 de junio. Estamos en vivo a través de tus memorias, viajaremos a través del tiempo con los grandes temas que han dejado una huella imborrable en nuestros corazones y ya forman parte de nuestra historia. El 140-7707, el 140-7708 disponibles. Galita Díaz Chuy, saluditos cordiales hasta cabina, excelente y bendecido día, saludos. Hola Chuy, buenos días, algo de Génesis, algo de los caminantes, porfa, lindo día, un abrazo, feliz viernes, bendiciones para todos allá en cabina. Te queremos mi Chuy y la Virgencita te cuide. Gracias, señora Petrita Fuentes, igualmente muchos saludos. Jesús, buenos días, una felicitación especial para mi sobrino Luis Montes de Oca, que hoy está cumpliendo años. Luis Montes de Oca, felicidades, en el ejido de San Mateo Cuapesco, de parte de las familias Estrada, Ortega, Hernández Estrada. Que Dios lo cuide, lo proteja siempre, por favor, algo de Diego Verdaguer, especialmente para él. Muy bien, pues muchos saludos a Luis Montes de Oca. Que se la pase muy bien. Buenos días, Chuy, me puedes complacer con la canción de Nena de Diego Verdaguer para mi niña Lore. La quiero mucho aquí en San Juan Xochaca. Gracias, lindo día. Saludos, Ros Vilchis. Alfredo Lagunas. Saludos cordiales hasta cabina, Chuy. Te sintonizamos en la Loma de la Concepción, Villaguerrero. Saludos hasta la Loma de la Concepción, Villaguerrero. Bonito, hermoso lugar. Saludos. Olga Millán. Saludos, Chuy. Muchas bendiciones. Saludos, bendiciones. Mi querido hermano, buenos días. Espero que estés bien. Llegamos al primer fin de semana de este mes, del año. Nada mejor que escuchar nuestras memorias de cristal, aquellos tiempos. Un tema de los Joao desde el bello puerto de Veracruz. Bueno, pues aquí está nubladito. Saludos allá, amigos Cesalina Hernández, en San José de Vista Hermosa, para toda la familia Hernández, que siempre nos escuchan. Bueno, pues vamos a iniciar con tus memorias. Yo las estoy leyendo y las líneas están disponibles. En esta bonita mañana a las 10:03, discúlpame, Vicky Carr, buenos días, bienvenidos.
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1: Las 10 con 10 minutos, el príncipe de la canción José José. Saluditos para el amigo Carlos que está trabajando. Dice un saludo para mi hermano Germán. Germán reza en el Moral Villaguerrero de parte de sus hermanos, de su hermana desde California. Le mandan saluditos, claro que sí. No.

0: Las 10 con 15, 10, 15. Ahí estuvo el príncipe de la canción, José José. Y bueno, pues muchísimas gracias. Aquí estamos, con mucho gusto atendiendo todos los mensajitos que van llegando. Buenos días, por favor, saludos para mi cuñada, la señora María de la Luz Guadarrama. Hoy es su cumpleaños, le deseo salud, felicidad, Dios la conceda hoy y siempre mucha felicidad. Un temita bonito, escuchamos en Jesús Carranza Villaguerrero, anda trabajando. Muy bien, saluditos, señora María de la Luz, gente trabajadora, saludos. Buenos días, Jesús, puedes mandar un saludito para mi sobrina Ana Victoria Telles Sandoval. Hoy está cumpliendo 11 años de vida, nos escucha allá en San Fernando. Saludos a mi gente de San Bartolomé Villaguerrero, gente bonita. Saludos allá a mi cuate El Tizoc, para su esposa, sus niños, para saludos para toda la familia del amigo Gorila, gente muy buena. Y bueno, están pasando por un momento de dolor, pero pues Dios cura todas esas heridas, esa tristeza con el tiempo. Así es de que ánimo a seguir adelante y a no perder la fe en Dios. Saludos a toda la gente allá, familia de nuestro buen amigo y querido Gorila, como le decíamos cariñosamente. Buenos días, buen amigo Jesús Lara Camacho, por favor, manda saludos para Pedro, la nueva imagen del que escuchamos en Villaguerrero. Saludos, amigo Pedro, saluditos, carnal. Saludos para Talo, también amigos para el amigo Talo Arellano, para el amigo Teodoro, sí, Teodoro, ¿verdad? O Doroteo, es que me confunde su nombre. Saludos allá en San Bartolomé Villaguerrero. Un gran saludo para todos ustedes, sigan mandando sus mensajitos, pausa, volvemos.
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10:19 desde Perú, aquí está Olvidarte Jamás, Los Pasteles Verdes. Un saludito, bendecido viernes, saludos especiales para mi niña Jocelyn Vara Flores, ya que mañana será su cumpleaños. Felicidades, una canción bonita para ella. Saludito, señora Licha, saludos allá en la Ciénega. Un saludito muy especial para Marianita y la señora Rosy allá en San Bartolomé, Villaguerrero, también escuchando tus memorias en esta bonita y agradable mañana. Saludos para el maestro Arturo, saludos para toda la gente que nos está acompañando. Modesta Millán, muchos saluditos, gracias por su mensajito. Gracias. Saludos a Lore y saludos también a Jenny.

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1: 10:24, qué chasco me llevé. ¿La recuerdan? Un tema del señor Juan Gabriel en esta mañana en tus memorias. 10:24.
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1: Y es 26, llorarás, Luis Ángel.
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1: 10:29, eres toda una mujer, Albert Hammond.
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0: Las 10 con 33. Saluditos al Medio Metro. Saludos al Celso y Estrellita. Mira, hacen muy buena pareja y los dos se ven muy bien. Saludos allá. Están trabajando allá en la Cueva del Oso. Saludos, don Ramón Vázquez, para usted y toda la gente que está trabajando, echándole ganas. Muchas gracias. Gente bonita, saluditos en esta bonita, agradable mañana, ¿eh? Bueno, tengo más saluditos. Silvia Méndez, buenos días para usted y para la familia Méndez Guadarrama de Labrojo, Iztapan de la Sal. Saludos a la gente de Labrojo. Buenos días, Jesús Lara. Por favor, manda saluditos para Leti Estrada. Hoy está de manteles largos. Una canción, la de hoy en tu día, del conjunto Primavera. Ok, como no, muchas felicidades, con mucho gusto. Buenos días, feliz viernes, Tere Rodríguez. Buenos días. Buenos días, señor pronóstico numérico deportivo para usted. ¿Cuántas veces tocará el balón internamente en las redes en todo el torneo? ¿Quién, la selección o quién? ¿O todo el mundial? Esperemos que sea un mundial de muchos goles, profesor Tirso Rodríguez. Y bueno, pues gane el fútbol y el espectáculo. ¿Cuántas veces México hará lo propio, incluyendo su propia portería? Bueno, ayer le regalaron 2 autogoles, ¿no? En el partido, último partido amistoso que ganó 5-1 el equipo mexicano. Buenos días, saludos desde la distancia. Andamos en el trabajo escuchando nuestras memorias, dándole gracias a Dios. Y uno, un día más, gracias a Dios. Complacen con la canción de Napoleón, la de Vive, ok, con todo gusto. Buenos días, por favor, para Hermelinda, Feli, Gloria, Emilia Rodo Villegas, con la canción de Joan Sebastián, gracias, señor, en Santiago Estotitlán, ok, saluditos. Teodorita Chuy, ¿me puedes mandar un saludito a los trabajadores del profe Álvaro que están echando pulque, en especial para el Toronjo, otra vez y ya tan temprano? Bueno, saluditos y provecho. ¿Qué tal? Buenos días, saludos para los trabajadores de Leonel Peralta, en especial a don José, que ayer cumpleaños de parte de su encargado, el Ramis. A ver si le pudieras complacer con la canción de La Séptima Luna de Manuel. Órale, saludos. Buenos días, ya estamos en sintonía 104.9. En este día te queremos agradecer. Muchas gracias. ¿Qué palabras me dices, amigo Eduardo? Me lo voy a creer, ¿eh? Saluditos, amigo. Muchas gracias, muchas gracias. Muy amable. Pausa, volvemos.
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0: 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Vamos a música, tus memorias, 10:38. Has nacido libre, Camilo Sexto.
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1: Qué bonita canción, pero me acuerdo de ti. Aquí está Cristina Aguilera, 10:42.

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1: 10:47, lo mejor de tu vida. Julio Iglesias.
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1: 10:56, aunque me hagas llorar, aquí están los Freddys de Guadalajara con este bonito, hermoso tema. Saluditos con mucho gusto para Azucena, que está trabajando, para toda la gente que nos está sintonizando en esta mañana. Catalina Sánchez, buenos días, bendecido día. Marían Sol, saludos a mis papás Carlos y Julia y mi abuelita Maximina en la colonia, en Atotonilco. Saludos con mucho gusto.

0: Ahí escuchamos a Leodán, el tema se llama Pero Raquel, desde Las Pampas, Argentina. Saludos al ingeniero Alexis, mejor conocido como Échale Michuy. Saludos, Alexis, allá en Plásticos JR. Y a todo el personal en Plásticos JR, muchos saluditos, Inge, a todos ustedes. Muy bien, pues vamos a ir a dónde. Vamos a pausa, gracias por memorias y regresamos con más de tu música.
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3: 11 con 10, canción a mi papá, la original banda El Limón. Son las 11 de la mañana con 10 minutos, sigo registrando. 1-40-77-07-08, Cristal en vivo.
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0: Las 11:13, 11:13, Cristal 104.9 y Restaurante La Quinta Estación ponen la mesa para ti y tres amigos futboleros más. ¿Tienes amigos de esos que les encanta el fútbol? Bueno, pues viene la Copa del Mundo. Para entender bien la Copa del Mundo hay que empezarla a ver desde la inauguración y el partido inaugural. Máxime que jugará México contra Sudáfrica. México por tercera ocasión en la historia va a tener la inauguración en el Estadio Azteca, ahora Estadio Ciudad de México. México contra Sudáfrica. Bueno, sí, el Mundial de Ricos, pero lo puede uno ver ahí en la Quinta Estación. Va a estar bueno el partido inaugural. Paquito Macías, ¿cómo estás? Buenos días.
1: Bien, Jesús, bien. Aquí viendo nuestro Mundial de Ricos.
0: De Ricos, lamentablemente, elitista totalmente. ¿Quién lo puede pagar? Pues solamente
1: el más barato cuesta 33,000 pesos.
0: Ah, imagino, ¿tienes por ahí 30 que me prestes para ir?
1: No, pero sí, no, la verdad sí se pasaron ya. Ya creo que ya... Ya es elitista nuestro fútbol.
0: Es un negociazo nada más de unos cuantos, la verdad. Ya se acabó el fútbol del pueblo, ya no podemos ir a verlo. Qué alegría era en el 86 todavía, cuando a estas alturas, cuando faltaban 10, era una euforia tremenda, porque cualquiera podía ir, podía andar en las calles ahí. Ahora, 2 kilómetros a la redonda del Estadio Ciudad de México, nadie puede entrar.
1: Exactamente, si no tienes boleto, no puedes pasar, a excepción de que vivas por ahí.
0: Pues sí, pero habrá que acreditarlo. Bueno, por eso lo podemos ver ahí en la Quinta Estación. 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
1: Exactamente,
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0: Pues aquí estamos los tres amigos, dice que tres amigos. Pues.
1: Y aparte el que gane.
0: Y aparte el que gane, pues aquí estamos, nos vamos. Pues manden un WhatsApp. Un WhatsApp es muy importante que lo manden, pero ya al 7223-557124. 7223-557124. Paquito, favorito para que gane la Copa del Mundo.
1: Portugal.
0: Pues yo digo que España, ¿eh? España luce como el gran favorito. ¿Quién más? Otro que podría.
1: Francia
0: es una superpotencia. No así Alemania, que ha venido a menos, pero cuidado porque en cualquier momento despierta el equipo teutón.
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0: Te digo, Paquito, te encanta amarrar navajas. Bueno, mejor sigamos hablando de fútbol. ¿Hasta dónde crees que llegue nuestra selección?
1: Ah, tu selección yo creo que va a llegar hasta el cuarto partido.
0: ¿Hasta el cuarto partido?
1: Nada más.
0: ¿Semifinal?
1: Sí, no, cuarto partido son 16avos.
0: ¿Cuartos de final?
1: No, 16avos.
0: Oh, ah, sí. Si no llega ni al famoso quinto partido.
1: No.
0: Yo digo que va a pasar en primer lugar en la fase de grupos, porque pues está relativamente fácil. Es contra Sudáfrica, después es contra Corea, y después estas contra
1: República Checa.
0: Ajá, contra antes que era Checoslovaquia, ahora es República Checa. Bueno, pues yo siento que ahí tiene todo para pasar en primer lugar, ¿no?
1: Pues yo, la verdad, chance pase en primero, pero ahí se queda en la siguiente ronda.
0: Ah, bueno. Ya tengo que irme a corte porque ya llegó una de tus fans, amigo.
1: Vale.
0: Sí, dale, Paquito, cuídate mucho. ¡Y viva México, señores! Vamos a la pausa.
1: USA.
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0: 11:20.
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0: 11:27, ahí estuvo la adictiva y ahora te quise olvidar. Es un buen tema a cargo de Montes de Durango en esta mañana, saludándote desde la cabina de Cristal 104.9. Muchos saludos a toda la gente de Chalma, los amigos de Ocuilan, la gente que nos está acompañando allá en Joquisingo, en el Guara de Guerrero, en Santa Cruz de Sontepec. Bueno, pues aquí estamos en vivo. Vámonos con la música de Montes de Durango, son las 11:27.
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0: 11:33, ¿por qué será que está Tamaraja Show? Es una buena rolita para todos ustedes, amigos de San Francisco la Valenciana, para la gente de la finca Villa Guerrero, de Llano de la Unión, Santa La Sochuca, El Abrojo. Saludos allá en el municipio de Ixtapan.
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11 con 37, que nadie sepa mi sufrir. Aquí está la Sonora Dinamita. Y bueno, pues saluditos. Saluditos para la maestra Mari, que anda muy activa, dice, de parte de sus hermanos y de toda su familia. Saludos, maestra Mari.

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2: 11:41, 11:41. Saludos al Mofles de parte del Coqueto de la Loma del Capulín, que se estiman, se quieren mucho. Saluditos, Mofles y el Coqueto allá en la Loma del Capulín. Súbanle, y aquí está la banda MS, hermosa experiencia.

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1: Saludos, Mónica Escobar. Saludos, dice. Saludos para Sebas en Almoloya de Alquicilas. Que próximamente será su cumpleaños de parte de sus papás, que lo queremos mucho. Saludos a Sebas, ya pronto de manteles largos allá en Almoloya de Alquicilas. Josefina Segura, saludos a mis cuates Dylan, Iker, escuchan en Piedras Anchas, saludos allá en Piedras Anchas. León de Pomuceno, saludos allá en cabina, mi amigo. Saludos con todo gusto. Saludos, amigo Leo, gracias por escucharnos todo el día. Saluditos para la señora Guadalupe García Ortega en San Pedro Sicapec. Hoy está cumpliendo años, señora Lupita, muchas felicidades. De parte de su nuera Fátima, que la estima mucho, le deseaba mejor, que se la pase muy bien. Que Dios me la bendiga mucho, mucho allá en San Pedro Sicapec. ¿Por qué eres tú? Aquí está el grupo que le canta el amor. Es Brindis 1145.
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0: 11:58, me cuesta tanto olvidarte. Aquí está Los Ángeles Azules.
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0: Las 12 del mediodía en punto. Gracias, nos vamos. Viene Salvador Ángeles Robles, viene Chava. Acompáñale, buena música, buena programación. Yo regreso a las 3 en los grandes grupos. Es viernes, fin de semana. Y bueno, pues siga en cristal. Nos quitamos el sombrero, nos ponemos de pie. Nos vamos a la oración de mediodía. Soy Jesús Lara Camacho. Adiós, vámonos.
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7: Esta es la oración del mediodía.
8: Señor Jesús, tu palabra de hoy recoge una cita del Antiguo Testamento que pareciera prometer al Mesías una victoria segura, libre de sufrimiento. Siéntate a mi derecha y yo haré de tus enemigos el estrado donde ponga los pies. ¿Por qué entonces el sufrimiento y la cruz de Jesús? Fue una pregunta acuciante que dolía entre los discípulos y que poco a poco fueron entendiendo a la luz de la resurrección y de una nueva forma de entender el mesianismo. San Pablo recurre a los ejemplos de sus propios sufrimientos y dolores y describe sus fracasos y problemas no con angustia o como reclamo, sino como una gloria de lo que ha sufrido unido a Cristo, Señor. Que también nosotros descubramos el poder redentor de nuestros padecimientos.
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9: El ángel del Señor anunció a María
10: y concibió por obra del Espíritu Santo.
9: Dios te salve María, llena eres de gracia, el Señor es contigo. Bendita eres entre las mujeres y bendito el fruto de tu vientre Jesús.
10: Santa María, Madre de Dios, ruega por nosotros los pecadores, ahora y en la hora de nuestra muerte. Amén.
9: He aquí la esclava del Señor.
10: Hágase en mí según tu palabra.
9: Dios te salve María, llena eres de gracia, el Señor es contigo. Bendita eres entre las mujeres y bendito el fruto de tu vientre Jesús.
10: Santa María, Madre de Dios, ruega por nosotros los pecadores, ahora y en la hora de nuestra muerte. Amén.
9: Y el Verbo se hizo carne
10: y habitó entre nosotros.
9: Dios te salve María, llena eres de gracia, el Señor es contigo. Bendita eres entre las mujeres y bendito el fruto de tu vientre Jesús.
10: Santa María, Madre de Dios, ruega por nosotros los pecadores, ahora y en la hora de nuestra muerte. Amén.
9: Ruega por nosotros, Santa Madre de Dios,
10: para que seamos dignos de alcanzar las promesas de nuestro Señor Jesucristo. Amén.
9: Oremos. Infunde, Señor, tu gracia en nuestros corazones para que los que hemos conocido por el anuncio del ángel la encarnación de tu Hijo Jesucristo, por su pasión y su cruz, seamos llevados a la gloria de la resurrección por el mismo Jesucristo nuestro Señor.
10: Amén.
9: Gloria al Padre y al Hijo y al Espíritu Santo,
10: como era en el principio, ahora y siempre, por los siglos de los siglos. Amén.
9: Ángel de Dios, que eres mi custodio, ya que la soberana piedad me ha encomendado a ti, ilumíname, guárdame, rígeme y gobiérname.
10: Amén.
9: Que el auxilio divino permanezca siempre con nosotros.
10: Amén.
9: Y la bendición de Dios Todopoderoso, del Padre, del Hijo y del Espíritu Santo, descienda sobre ustedes y les acompañe para siempre.
6: Amén.
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2: Las 12:14, la herencia de grandes, excelente tema. Lo pidieron de una buena vez. Aquí estamos complaciendo, se llama Ya Borracho.
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2: 12:14.
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1: Y las 12:17, es fin de semana, herencia de grandes, ya borracho a mi padre. Un tema en este mes de junio dedicado, por supuesto, al jefe de la casa, José Luis Perales. Hay buenas rolitas, hay buenos temas que estamos programando en este mes de junio. La banda Pelillos, La distancia es como el viento. Dicen que la distancia es como el viento. A las 12:17, despedimos a Jesús Lara Chucholada, que ya se va a descansar un ratito. Va a despejar la mente, regresa a 3 de la tarde. Hasta esa hora nos quedamos contigo, Salvador Ángel Robles, soy Chava. Y bueno, pues ya estoy listo para atender el 714-140-7707. Lo que gustes, lo que mandes, regístrate, registra, papá, porque el próximo 10 de junio estaremos conociendo a nuestro primer papá ganador. Tenemos varios paquetes tricolor. 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Vamos a enfiestarnos un ratito. No es de siempre, es de vez en cuando. Botellita de tequila, un six de cerveza, unos tarros y unos caballitos. Esto es de edición especial del 104.9, ¿ok? Nombre, dirección y teléfono. En este fin de semana, bueno, pues llegamos ya al viernes 5 de junio, si se pudo, ya llegamos. Primer fin de semana de este sexto mes del 2026. Y bueno, pues ya viene la Copa del Mundo, ya viene la Copa Mundial de la FIFA 2026. Seamos sinceros, ¿a ti te interesa o no el Mundial? De esto vamos a platicar un poquito en este fin de semana, ¿ok? 714-140-770708. Manda tu mensaje, manda tu nota de voz, manda tus comentarios, lo que gustes, lo que quieras compartir con nosotros en este fin de semana. 12:18.
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1: Las 12:22, este paquetito que lo debe de ganar papá para que se divierta un poquito, para fiestarnos un ratito.

0: Las 12 con 25, es fin de semana, en este viernes, esta noche se me olvida, es Julián Álvarez, el rey de la taquilla.
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1: Aquí está una de las grandes voces del regional mexicano, Don Chayo, Don Cesario, este estilo. Los Cardenales de Nuevo León, y se llama Complemento Perfecto 1228.

0: Es el complemento perfecto, Don Chayo Cardenales de Nuevo León. Las 12:31. El 1-40-77-07, 1-40-77-08. Buenas tardes, hola, hola.
1: Bueno,
0: sí, buenas tardes.

0: ¿Cómo andamos, chavita?
1: Mi querido Angelito, Ángel, los mamucos desde Denver, Colorado, te andas reportando, ¿verdad?
0: Claro, claro.
1: Ahí estamos al aire, Angelito, ¿cómo andamos? ¿Andas descansando? ¿Andas trabajando? ¿Qué show?
0: Andamos manejando, hermano, y andamos al mero millón.
1: Andas el día de hoy, no al 100, andamos al millón, ¿verdad?
0: Porque al 100, cualquiera.
1: Ya lo dijo Belinda. Mi querido Dani ayer dice, ¿cómo andamos? Hay que dar, ¿cómo dijo Dani ayer, Sandro? No doy el kilo, doy la tonelada.
0: ¡Ay, papel!
1: Hay esas frasecitas para agendarlas y para guardarlas, ¿eh?
0: Claro, ya están guardaditas ahí, que no se olviden.
1: Andas en modo Reyes del Camino, mi angelito.
0: Así es, chavita, un ratito.
1: Allá en Denver, Colorado, muy bien. ¿Qué, cuánto tiempo en carretera? Ayer anduviste, ¿qué? Una hora y media más o menos, ¿eh?
0: Una hora y media, ahora nos aventamos dos, chavita, pero ya de regreso a casa.
1: Eso es todo, pues así es el trabajo, a manejar con cuidado, a manejar con precaución y dos horitas ahí en el 104.9 desde México, hermano.
0: Así es todo, así es, chavita.
1: ¿Con qué canción complacemos? ¿Cómo qué se te antoja escuchar?
0: Ya sabes, esa de Mojado.
1: La de ¿qué tal si te escapas del cielo?
0: Ay, papel, nomás con esa, en este mes del jefecito.
1: Sí, esos temas que se disfrutan mucho, ¿verdad?
0: Así es, chavita.
1: ¿Y tu señor padre se nos adelantó hace qué tiempo, mi angelito?
0: Ya tiene rato, chavita, unos 7, yo creo.
1: Ya tiene rato.
0: Sí, ya, chavita.
1: Pero bueno, hay que recordarlo con esa enseñanza, con esa guía, con ese amor incondicional, sin duda que te cobijó siempre, Ángel, ¿verdad?
0: Así es, chavita.
1: Y ahora haciendo lo propio ahí con las nuevas generaciones.
0: Lo que nos enseñaron, ¿qué más?
1: Eso es todo. Para Cachito, para Vi, que son tus bendiciones, mi Ángel.
0: Así es.
1: Órale pues, me parece muy bien. Pues ya salimos al aire, ahorita tratamos de incluir el tema, ¿te parece?
0: Ahí te lo encargo, chavita, como siempre. Y gracias por todo.
1: Hermano, un abrazo, cuídate mucho. Hasta Denver, Colorado, manejar con precaución. Desde México, ahí mandando toda la buena vibra ahí para toda la paisanada, ¿va?
0: Gracias.
1: Órale, angelito, cuídate mucho. Los mamucos allá en Denver, Colorado, me parece muy bien. Ahí a todos los paisanos a lo largo y ancho de la Unión Americana, bueno, pues saludando desde México, ya saben que estamos ahí deseando solo lo mejor, a echarle ganas, ¿ok? Las 12:34, y te invito para que el próximo viernes 12 de junio hay fiesta patronal. ¿A dónde? En la presa Coatepecarinas, fiesta en honor al Sagrado Corazón de Jesús, y bueno, pues hay un evento completamente gratis, ya nos invitaron, hay que ir, hay que alistarnos, viernes 12 de junio, la música a tributo a los Bibis, todo el estilo de grupo Los Otros, el nuevo A Ritmo de Caballito, y no te lo puedes perder, evento completamente gratis, invita la mayordomía y la comunidad de la presa Coatepecarinas. Esto será el próximo fin de semana, viernes 12 de junio.
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0: Los Huracanes del Norte, tesoro infinito, dice Heraclio. 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En este fin de semana, bueno, pues ya estamos en el 5 de junio, las 12:43, fin de semana, qué rico. Fin de semana, la pregunta del día de hoy, ¿te interesa o no el Mundial? Ya viene el Mundial, ¿recuerda? ¿Te interesa o no? Digo, sabemos que en México hay mucho... es un país futbolero, pero también sabemos que hay mucha gente que no le gusta el fútbol. La Copa Mundial de la FIFA 2026 ya marca un antes y un después, como dicen. Marcará un hito histórico al ser la primera edición del torneo con 48 equipos. Tres países anfitriones, ya lógicamente México, Estados Unidos y Canadá. México hace historia al convertirse en el primer país en organizar tres Copas del Mundo. En el 70, en el 86 y ahora en el 2026. Bueno, pues vamos a platicar un poquito de tantos y tantos detalles interesantes que tiene esta situación del Mundial en México. Dice, hola Chava, mándale saludos a la gente que está por acá en el Zarco. Saludos para la familia Ramírez, para Doña Cristi, para Ale. Allá en el Zarco, en este fin de semana, saludos a Rubén, los reboceros del barrio de Teotla. Los reboceros acá en el barrio de... ¿qué es? ¿La Comporta? En el barrio del Huerto. Ah, ok, en el barrio del Huerto, ahí a los reboceros. Saludando, a manejar con mucho cuidado y a manejar con mucha precaución. Saludos para Eli, familia Santiago, los que están allá en Estados Unidos, los que están en la Ciudad de México, www.redecristal.mx. Dice Chava, saludos para la familia Romero, hasta la segunda de Analco, Coatepec, Harinas. Mi querido Alex, para ti, para tu familia, para tu esposa, para tus hijas, para tu nena. Ayer cumplió años, ¿verdad? Muchas, muchas, muchas felicidades. Estamos atendiendo en esta tarde. Comunícate con nosotros. 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El paquete tricolor que incluye una botella de tequila. Ya lo platicamos. Vamos a enfiestarnos un ratito. Ya viene el mundial, ya viene el fútbol. Una botella de tequila, un six de cebada, de cerveza, un six de cerveza, tarritos y caballitos. Nombre, dirección y teléfono. Estoy atendiendo en esta tarde el 140-7707 y 08. Conce, hola, hola Conce, familia Sánchez, dice por favor mándale saludos a Marisol Carvajal González, que hoy está cumpliendo años, que se la pase muy bien en este día tan especial, que se la pase bonito. Ella se encuentra acá en su negocio en la colonia Emiliano Zapata, de parte de toda su familia. ¿Negocio de qué? Mari, que vendas mucho, que te vaya muy bien, de parte de tus amigos, especialmente de parte de su amiga Connie, que la quiere y que le desea lo mejor del mundo. Dice una canción, la de hoy en tu día, la de hoy en tu día del conjunto Primavera. Canción dedicada, por supuesto, para los cumpleañeros el día de hoy. Las 12:46, me voy a la pausa, fin de semana.
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0: Allá toda la gente de Tonatico en esta tarde, familia Beltrán, Don Froilán, saludos, échele ganas a manejar con cuidado, a manejar con precaución. Y qué padre, dejándose sintonizar el día de hoy en este viernes fin de semana. ¡Ánimo! Se llama Directo al Corazón.
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0: La Garra Internacional.

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0: Emiliano Aguilar, Harley y el Guasón, las 12:58. El día de hoy, platicando de esta fiebre mundialista que ya está prácticamente a punto de iniciar, ¿verdad? Esta Copa del Mundo, ¿te interesa o no el Mundial en México? Independientemente de si te interesa o no, la verdad es que sí trae mucha expectativa, una gran derrama económica que sin duda generará en México. En México, ¿quiénes estarán más interesados? Digo, tomando en cuenta que México es un país futbolero, ¿quién estará más interesado en ver toda esta situación de la Copa del Mundo? ¿Los hombres o las mujeres? Los hombres futboleros, ¿verdad? Los hombres, fíjate que muestran un interés mucho mayor en la Copa del Mundo, casi un 50% de la población, casi cerca de 49%. Los hombres se declaran este tanto por ciento, se declaran muy interesados, muy fanáticos, en comparación al 24% de las mujeres. Con esta situación de emoción del fútbol, el torneo atrae sin duda, a pesar de que hay muchas mujeres que no les interesa o no les llama la atención el fútbol, en este caso el mundial, hay un gran número de mujeres que les están acercando para esta justa mundialista por ambiente festivo, por convivencia social, por el marido, por la pareja. 6 de cada 10 planean ver partidos en esta copa que ya próximamente está a punto de iniciar. ¿A ti qué tal? ¿Te interesa o no te interesa? Mi querido Chompi, familia Ramos, dice hola Chava en la colonia Las Vegas, aquí estamos a la familia Suárez. Para mi querido Raulito, el día de hoy a la dinastía Camacho allá en Toluca, ¿cómo andamos, Raulito? Saludos a Emilio, saludos al Chinito, saludos a mi querido Raúl. Dice algo del grupo Gran Reventón, si se puede, la de la cervecita, estaría excelente. La buscamos y la mandamos. Dice Chava, mándale saludos a la familia Gómez, para mi querido Rubén allá en San Juan Atzingo. A toda mi gente de la zona Tlahuica, ¿cómo andamos? Hasta Ocuila en el día de hoy. Dice algo de la banda Pequeño Musical, complácenos, lo buscamos y lo mandamos. Estamos en esta tarde complaciendo. Para la gente de Tonatico, Don Froilán, dice algo de la banda Machos o algo de Ernesto Solano, algo movidito de la Tecnobanda de los 90, muy bien. Mi querido Lalito Estrada, dice hola Chava, ¿qué tal? Listo ya para escuchar el 104.9. Andan ya como todos los días desde tempranito echándole ganas. Dice algo de la original banda Limón, la del mejor perfume. El mejor perfume es el que dejas en mi piel. Para escuchar la canta Tolmacac, espero un día darnos una vueltecita de ese lado a Radio Cristal. Mi querido Lalito, pues ya sabes, aquí estamos. Horario de oficina de 9 a 2, de 3 a 6, con las puertas abiertas, ¿eh? Para los que gusten, estamos exactamente aquí en el mero centro. Pablo González Casanova, número 116, segundo piso. Ahí para toda la gente que quiera venir a saludarnos, a todos los que quieran venir a conocer Radio Cristal. Con todo gusto, las puertas abiertas. La 1:01, nosotros nos vamos a la pausa. Es fin de semana, soy Chava. Regreso.
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0: Agradeciendo, por supuesto, al jefe de la casa, la 1:04.
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1: Y la 1:07, Vicente Fernández. Don Vicente anda muy sonado en esta tarde de fin de semana. Se llama
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1: Un millón de primavera.

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0: La 1:13, ¿y qué tal si te escapas del cielo, tema? Ay, para disfrutar en esta tarde y para mover ahí las fibras. Para todos aquellos que, bueno, pues el ser querido se nos ha adelantado. Ahí está, ¿qué tal si te escapas del cielo de Grupo Mojado? Para los que están allá en Estados Unidos, para los que están en el plan de Guadalupe, familia Vara Balcázar, para la señora Tere y para Cris Balcázar. Dice, con esas canciones abriendo las heridas, un ratito de este lado. Bueno, pues Cristal FM 104.9, saludos. Dice, para la familia Rodríguez, un abrazo. Para los mamucos, dice, por favor, para los que están allá en Coscacuaco, Villaguerrero. Para la señora Oti, Conce Sánchez, dice, mándale saludos a mi amiga, está en su panadería, Marisol, hoy cumpliendo años de parte de toda su familia en la colonia Emiliano Zapata. Pues que le vaya muy bien, que venda todo, que acabe pronto. Lupita, familia Enríquez Bernal, ¿cómo andamos? Katy Estrada, dice, hola chava, excelente tarde, por favor, mándale saludos a mis sobrinos. Luis Montes de Oca, está cumpliendo años en el ejido de San Mateo Copesco. Pues para Luis, muchas felicidades, ¿hay fiesta? Hay festejo el día de hoy de parte de toda su familia, la familia Estrada Ortega, la familia Hernández Estrada, una canción bonita, Dios me lo bendiga siempre, de parte de su tía Katy. Pues ahí está para tu sobrino Luis. Mi querido Simon, el buen Simón, dice, chava, mándale saludos a los que ya estamos trabajando de este lado, familia Vázquez Trujillo, en casita, dice, descansando, haciendo adobes. Dice, la hora del almuerzo, un arroz con unos huevitos estrellados, provecho, mi querido Simón. A la señora Reina, dice, para mis hijos, Jorgito, Chuchín, Lore, Luis, Luisito, de parte de su papá Simón, que los quiere mucho. Muy bien, ahí está. 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
0: 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Ya están trabajando el día de hoy en este viernes fin de semana. Que les vaya muy bien. 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Para la familia Ullón Rea, para toda la gente de aquel lado hasta Tonatico. Excelente tarde de fin de semana, 1:20, Electrocumbia, Colombia y México. Juanes y Ray Mix. Oye, mujer.
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0: México.
1: Fin de semana, la 1:23, hasta Delaware, www.radiocristal.mx. Para Mari, para María, para Angie, a la familia Salinas en esta tarde. Se llama La vida es así.
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0: adictiva con Espinoza Paz.
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0: Dice Chava, manda el saludo acá de este lado en Gilly, Colorado, para mi tío Gabriel Chávez. Hoy está cumpliendo años. De parte de sobrino Ángel, de Ivonne, de mis pequeños, de Vi, de Cachito. Dile que lo queremos mucho, le deseamos lo mejor del mundo.
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0: La 1:28.

La una acaba en 31, hola 31. Mi padre, mi mejor amigo, es de Beto Zapata. La voz de el grupo que vale lo que pesa desde Monterrey, Nuevo León. Como que cada vez hay más cantantes, más grupos, más artistas rindiendo tributo al jefe de la casa, ¿verdad? Más canciones, cada vez más canciones, más variadito para dedicar, por supuesto, a papá. En este fin de semana te saludamos con todo gusto. 714-140-7707 y el 714-140-7708. Ok, bueno, pues vamos a saludar a los que están allá en Colorado. Dice, mándale saludos a la familia Mejía, a Oscar y a la señora Gudelia. Muy bien, excelente tarde. Hoy les estamos deseando que sea un fin de semana increíble, ¿ok? La una acaba en 32, una 32. Y bueno, pues hay fiesta patronal allá en la presa Coatepecarinas. Este fin de semana, viernes 12 de junio, no te lo puedes perder. Festividad en honor al Sagrado Corazón de Jesús. Un evento completamente gratis. Hay baile, hay evento. En el tributo a los Vivis llega grupo Los Otros. No te lo pierdas. Y también llega el nuevo A Ritmo de Caballito. Invita a la mayordomía y la comunidad de la presa Coatepecarinas. Fin de semana, viernes 12 de junio. La presa te espera.

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1: La 1:39, fin de semana, que me digan, que me llamen loco, es la original.
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0: La 1:43, 1:43, que me digan loco, la original. Estamos juntos en esta tarde. ¿Qué tenemos? Hay promociones para el jefe de la casa. 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Ya viene el mundial, ¿te gusta, te interesa, no te gusta? ¿Cómo está la situación? Fíjate que se estima para este mundial, en cuestión de benditos pesos, en cuestión de economía, que va a dejar una derrama económica para México hasta de 3,000 millones de dólares. O sea que es más o menos como 52 mil millones de pesos, ¿eh? Una derrama económica bastante, bastante considerable. El impacto económico proyectado se va a manejar prácticamente, o se va de alguna u otra manera a dividir en ciertos puntos, y te lo comentamos en un ratito más. La 1:45, fin de semana, Cristal FM 104.9, soy Chava.
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0: banda, Dile que la quiero. Es el Jerry, Gerardo Coronel con Saúl el Jaguar, canción de Ana Gabriel. Para la familia Carvajal Victoria en esta tarde, la maestra Rosy saludando, bonito fin de semana. A manejar con cuidado y con precaución, se llama Costumbres, canción de Juan Gabriel. La voz de Pepe Aguilar.
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0: La costumbre es más fuerte que el amor. Es de Juan Gabriel, la voz de Pepe Aguilar. Es el grandote de la música mexicana. La 1:57. Isabel dice: Chava, mándale saludos a mi mami, la señora Zenaida Cruz Mendoza. Está cumpliendo años el día de hoy. Ya están listos para la comida, para el festejo. Hay que consentir a la reina de la casa de parte de sus hijos, de sus nietos. Y también saludos a Luis Miguel Busto Suárez, 10 años en Acatzingo, Tenancingo. Ok, para la maestra Itzel Estrada, dice: Hola Chava, para registrarnos, ¿qué número para el reposet? Ok, a ver, anótele porque se los vamos a enviar de una buena vez. El próximo 29 de junio conocemos a nuestro papá ganador. 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Saludos a mi querido Alex Fernández, a toda la gente de Alexa Muebles, de Villamuebles. Dice Chava, mándale saludos a la familia Miranda. Dice, para los niños y para los jóvenes en esta tarde, algo de Joan Sebastián, la canción de Gracias Señor. Ok. Temperatura excelente en esta tarde de viernes, fin de semana. Leti Vázquez dice: Chava, mándale saludos a mi hermana Rosario para Chayo Vázquez. Está cumpliendo años el día de hoy. Ella está allá en Cabo San Lucas. Chayito, ¿cómo andamos? Esperando que todo muy bien desde el Estado de México, ya sabes, deseando solo lo mejor de parte de tu hermana Leti, de tu mami, de tu papá, de toda tu familia. Muchas felicidades para Rosario. Dice Chava, para la familia Landeros en este viernes. Dice, ya es viernes, por fin es viernes. Para Reina y para toda su familia. Bueno, pues ahí está. Leti, Lupita, Eduardo, Conce, Parachela, hasta la finca Villaguerrero. Mi querido Conejo, dice la Chava, para Diego, Trini, el Conejo, señora Reina. Dice, ya estamos escuchando aquí en la colonia San Diego. Ya estamos terminando de ajustar un taxi. ¿Allí en el taller mecánico? Bueno, pues échele ganas, mi querido Conejito, deseando lo mejor. Es fin de semana. Voy platicando un poquito de esta situación del Mundial. Qué derrama tan increíble, tan fascinante y tan considerable que estará dejando en México. Fíjate que esta derrama que hemos comentado, más de 3,000 millones de dólares. De esa cantidad, 1,000 millones de dólares será para el rubro de los hoteles, la hotelería y los restaurantes. Se está proyectando sin duda para la llegada en esta temporada de millones de visitantes internacionales. Bueno, pues ya estamos prácticamente, ya se siente ese ambiente futbolero. Y también tenemos ya las promociones futboleras, ¿ok? Para consentir a papá. Las 2:01. Nos vamos a la pausa. Fin de semana, Cristal FM 104.9, soy Chava.
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0: Las 2:03.

0: Esta canción me la pidieron, aquí está lista para escucharla. Solo dejé a mi padre desde la ciudad de los vientos. Desde Chicago, Illinois, aquí está Montes de Durango, las 2:07.
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0: Monterrey, imposible olvidarte, las 2:12, esa voz de Don Chayo, Don Cesario, ese estilo que le ha dado a esta gran agrupación. 714-140-770708, número para registrar a papá, un sillón reposado lo está esperando, 7225-3836-79. 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Las 2:12, ya en la hora de la comida, manejar con cuidado ahí a toda la bandita del transporte público. Platicando el día de hoy de esta situación del fútbol, el mundial que ya está próximo. La rama económica sin duda tendrá un impacto muy considerable. Y en cuestión de empleos, bueno, pues espera la creación de entre 24,000 y 105,000 empleos directos e indirectos. Y bueno, pues principalmente en estas entidades en donde habrá partidos de fútbol, una afluencia importante de turistas internacionales, Ciudad de México, Guadalajara y Monterrey. Bueno, pues ¿qué tanto te interesa el fútbol, el mundial en este caso? ¿Mucho o poco? Al final del día, cosas interesantes trae a México este mundial de fútbol. Amantes del fútbol, a toda la racita futbolera, pendientes porque ya comienza el fucho. Dice Chava, saludos, por favor, para Sandra Luna. Hola, hola, saludos a Sandy, saludos a todas las que están allá en Flores, Chiltepec, para Marisela, para Berta, a los del módulo 22. Chicas, que les vaya muy bien, ¿ok? Excelente tarde. Las 2:14, seguimos juntos, voy a la pausa, regreso y provecho para los que ya están comiendo.
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0: Las 2:18, hoy en este fin de semana somos millonarios, millonarios de amor. Aquí está Chaca, Sergio Vega.
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1: La Garra Internacional Tigres del Norte dice, para los que están trabajando en Laguna Grill, acá en Big Bear Lake, California, una canción de los Lara. Ahí está, mi querido Alex.

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1: Que le vaya bonito a comer, se ha dicho. Saludos a la maestra Lolita Acevedo en esta tarde de fin de semana. Las 2:25, mi vida sin ti son Los Temerarios.
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0: seguimos juntos en esta tarde, las 2:30. Cristal FM 104.9 es la plataforma musical de México. La familia Castañeda en Aguamiga hasta Totonilco. Saludos a Maricruz y a todos sus compañeros de trabajo. Señora Rosario, señora Chayo, a la familia Estrada, Gaby. En esta tarde, ¿qué tal allá en Coatepec, Harinas? Nublado, se siente frío. Ok, de este lado en Tenancingo, zona sur, la temperatura 21 grados. Nublado también de este lado, pero rico, ¿eh? Temperatura rica, agradable. Para Tanis, familia Méndez, allá en Toluca, en la oficina www.radiocristal.mx. Dice Chava, mándale saludos a la familia Villasana, allá en Mecatlán, Morelos, a la señora Gloria, familia Gómez en el Salitre, de parte de su hija Glory. Las 2:31, provecho, excelente tarde, fin de semana, voy a la pausa.
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0: Los Yes Yes, el dueño de tu amor, y ahora morir de amor con Miguel Bosé. Los Ángeles Azules, España y México, las 2:37, es cumbia.
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0: Mi querido Mario, familia Arellanes, ánimo.

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1: Las 2:40, hay cumbia en este bloquecito, dice, para la familia Sotelo Molina, en la Loma de la Concepción, como siempre, sintonizando, algo de brindis o algo de mojado, familia Sotelo, para Choi, la Sonora Dinamita, Capullo y Sorullo, 2:40.

0: La casita de cumbia en esta tarde, las 2:44, comiendo. Ah, qué rico, provecho, provecho. Cesarín Hernández en esta tarde dice, ya dejó el chipi chipi de este lado en Morelos. Acerca del mundial dice, ya no es como antes, el boleto ahora está muy caro. ¿No vas a ir al mundial, mi querido Cesarín? ¿Cómo? Dice, los benditos pesos, ¿eh? Los benditos pesos. Saludos, Chava, en esta tarde, deseando lo mejor. Sí, la verdad es que los precios para estar en estos partidos sí están considerables, ¿verdad? Cantidad considerable. Aunque bueno, pues platicando de esta situación de la derrama económica, aunque se espera que sean cantidades considerables, cantidades históricas, los expertos económicos señalan que el beneficio va a depender de la capacidad de los negocios locales y del sector turístico para observar la demanda, así como los retos de seguridad pública en estas regiones, Ciudad de México, Guadalajara y Monterrey. ¿Ya tienen su boleto? ¿Van a estar en alguno de estos partidos del Mundial? Sí, enhorabuena, felicidades, amigos futboleros, vámonos a la pausa. Las 2:45, seguimos juntos y seguimos registrando para el próximo 10 de junio un kit tricolor, paquete tricolor que incluye botella de tequila. Su botella de tequila para enfiestarnos en este fin de semana, sig de cerveza, tarros y caballitos, nombre, dirección y teléfono, 2:45.
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0: diferencia, la madre de todas las bandas, el recodo de Don Cruz Lizárraga. Las 2:56, 2:56 en esta tarde. Paquito, ¿está temblando? Sí, ¿verdad? Hay sismo. Hay sismo, hay sismo. Bueno, pues hay que tomarlo con calma. Estamos en vivo en este viernes fin de semana platicando de Vicente Fernández. Este disco, tributo al rey con banda, grandes éxitos, volumen 1, o sea, que habrá más. Los duetos con Alejandro Fernández, con Cristian Nodal, Ángel Aguilar, Edén Muñoz, La Adictiva y la banda El Recodo. ¿Sigue todavía? ¿Se siente, verdad? Bueno, pues sismo en estos momentos. Nosotros prácticamente con esto ya nos vamos. ¿Ya se calmó? Sí se sintió, ¿eh? Se sintió. Bueno, pues tratamos de sacar la información y les comentamos. Bueno, pues saludos en esta tarde para la familia Cruz Castañeda, para la familia Mendoza, para la familia Arriaga. Dice Chava, mándale saludos a mi Josecito y a Mago, acá en Ispuchapan, Tenancingo. Bueno, pues con esto prácticamente nosotros ya nos vamos. Platicamos el día de hoy un poquito de estas cosas tan interesantes que trae el Mundial. Carito, ¿verdad? Carita, dice Cesarín, oye, no, ese mundial es para riquillos. Paquito, boletos hasta de 33,000 pesos, hasta de 1,000,000. Bueno, pues ahí está, para los de la zona sur que ya tienen su boleto, váyanse a divertir en grande y aprovechen ese boleto para disfrutar de este gran mundial. Nosotros ya nos vamos, se van a quedar con Jesús Lara, tiene buena música, hay grandes grupos. Mañana tempranito, 6 de la mañana, si es que Dios nos lo permite. Saludos a Ángeles Robles, abrazo a todos, abrazo a todas. Un bolillo, por favor, vámonos a la pausa.
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2: Bueno.
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0: 3:09, gracias a Salvador, a Ángeles Robles, gracias a Chava, ya se va a comer, buen provechito. Y bueno, pues aquí estamos contigo. Se registró un sismo, pues les confieso que yo ni lo sentí, ¿verdad? Ni lo sentí. Pero, pues ahorita le vamos a dar exactamente dónde fue el epicentro del sismo que a las 3 en punto se registró aquí en el centro de la República Mexicana. Bueno, pues ahorita lo comentamos. Gracias. Y aquí estamos contigo, los grandes grupos Guardianes del Amor.
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0: 3:12, 3:12, ahí estuvo Guardianes del Amor, no pedo más. Pues la información ya va fluyendo. No fue muy fuerte este sismo, 5.5 en la escala de Richter. Fue justamente en Amatepec, Guerrero, el epicentro. Es lo que reporta el Servicio Sismológico Nacional. Seguramente 5.6. Seguramente la mayoría no los sintió. No se activó la alerta en los celulares, en los móviles. Las alertas no sonaron. Y bueno, pues es la intensidad del que se registró este sismo. 5.6, epicentro en Amatepec, en el estado de Guerrero. Ahí está la información preliminar para todos los que sí lo sintieron. Si te vuelves a enamorar, aquí está el Grupo Bronco. Son las 3:13.
1: Cuatro punto nueve.

0: Perfecto, son las 3:16. Si te vuelves a enamorar, escuchamos la música de Bronco. Ya lo estoy leyendo en la página de Facebook. Jesús Lara Camacho, locutor, en esta tarde del viernes, fin de semana. Chuy, algo de los Miel, algo de los Acosta. Linda tarde, bendiciones para todos allá en cabina. Te queremos, mi Chuy, Dios te bendiga. Gracias, Petrita Fuentes, como siempre. Simplemente, Chuy, mi saludo. Ya me dijeron que, ya lo escucharon, mi sobrina, la que se ganó el tocador, es de La Brojo y los escucha todos los días en su trabajo. Flores Ixtapan, así se llama la empresa donde trabaja. Muchas gracias, Silvia Méndez. Pues estamos a la orden. Silvia, estamos aquí para servirle. Reina Tapia, pedir un mandón saludo a la familia Casio Pérez de Villa Guerrero. Una canción de los Bukis. Yo los saludo desde California. Saludos hasta Califas, con todo gusto. Reina Tapia, saluditos hasta California y para toda su familia, para todos ustedes que nos están escribiendo ahí en la publicación de la página de Facebook, Jesús Lara Camacho, locutor. Bueno, se movieron un poco los trastes y algunos los agarró desprevenidos. Bueno, pues 5.6 grados en la escala de Richter fue el sismo de hace unos minutos a las 3 de la tarde, hora del centro de la República Mexicana, 3:18.
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Saludos al amigo Adrián Estrada, allá justamente en Zacango, Villaguerrero. Saludos, señora Rosy. Y saludos a la señora Gema, allá en Iztlahuaca de Villada, señora Gema Castañeda. Saludos al amigo Marquitos hasta la Unión Americana. Fue en Amatepec, Guerrero, el epicentro, Dolores. Así nos dan el reporte en este momento. Exactamente. Nos dicen que fue en Amatepec, Guerrero. Este sismo de 5.6. Ometepec, es Ometepec para ser exactos. Ometepec, Guerrero, el epicentro. Bueno, pues aquí están. Una chica está llorando, Los Acosta.

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1: 323, pues su voz, aquí está el grupo Topaz.
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0: Las 3:26, como quisiera volver, Temerarios.
1: Claro.
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0: Las 3:32, 3:32, saludos Normita, saludos señora Inés, ahí estuvo la pesca de los rehenes, una historia barata. ¿Qué tal amigo? Por favor, saludos para los chavochitas, las chavochitas que le apuren a limpiar el frijol, saludos a las chavochitas, bendiciones, saluditos, claro que sí, a toda la gente que nos está acompañando allá en la Cueva del Oso, en Almoloya de Alquiciras, trabajando, echándole ganas, son las 3:32.
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Continuamos con más de tu música. Son las 3:39. Cuando abras los ojos, aquí están los únicos de México. Qué buena rolita para todos ustedes, amigos que nos están acompañando. Un saludito para mi hija Emma Vergara, que ayer fue su santo, día de las Emma. Saludos para mi mamá Emma, que está en el cielo. Pues ahí está el saludo.

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1: 3:43, excelente tarde, mi querido amigo superlocutor. Gracias, seguimos avanzando ya que es la hora divertida de los grandes grupos y la programación continua de Cristal. También aquí en Morelos, hablan del sismo, pero yo tampoco lo sentí, hermano. Un abrazo, excelente tarde, saludos. Cesarín Hernández, familia Hernández allá en San José de Vista Hermosa. Sí, exactamente, amigo, 3.6 grados en escala de Richter fue el sismo. Bueno, no sonaron las alarmas, no hubo alarmas. Y bueno, pues todo parece que está tranquilo. Aquí está Liberación
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3:50, vámonos con más musiquita para ti en este viernes fin de semana, Alma de Niña. Aquí está la música de Samurai. Una canción y un saludo para mis papás, Manuel Jacinto, Sarita Ocampo. Ellos te escuchamos en Sultepec. Mi mami está haciendo un rico pollo de rancho en caldo. ¡Ah, qué rico! Acompañado con unas ricas tortillas hechas a mano. Y más ahorita que está lloviendo allá en Sultepec. Mira qué rico. Pues un gran saludo y buen provechito a toda la familia. Nos vamos con Samurai.

0: 3:53, últimas noticias. Aquí está la música de Viento y Sol para todos ustedes. Saludos, amigo Tizoc, allá en San Bartolomé. Saludos.
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1: Muy bien, son las 4 de la tarde en punto, 4 en punto. Saluditos, con mucho gusto para mi amigo el maestro Tamales, al buen amigo don Mario, para usted Tamales y todos los camellos. Saluditos, saludos a los padrinos del Niño Dios de ahí, de el Niño Dios de El Paraíso, que nos están escuchando ahorita. Saluditos a todos los amigos, a todos los padrinos del Niño Dios de ahí de Santana del Paraíso. Un gran saludo, muchas gracias, vámonos al bufadero.
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2: el Bufadero de Cristal. ¿Qué tal, mis amigos? Bienvenidos, buenas tardes. Qué bueno que ya están con nosotros en la zona de alto riesgo, en el área del peligro, el ruedo más espectacular, cotizado nacional e internacional de la radio Bufadero Cristal a través del 104.9. Soy Chava Romo, saludándole con gusto en este viernes sabrosón, viernes alegre y bonito. Estamos a viernes 5, ¿ah? Viernes 5 de junio 2026 el año, y saludando con gusto a mi compañero y mi amigo Jesús Lara Camacho. ¿Cómo estás, amigazo? Ahora no puedo decirte nada, vienes muy elegante, amigo. Qué bueno, ahora sí. Yo creo que sí te va dando penita, ¿no? De que te diga yo algo, dices, no, pues ya no hay que darle motivo a ese hombre porque la verdad sí ha ido medio mal. Ahí vas, nada más te estoy saludando.
3: Sí, no hay que darle motivo.
2: ¿Te dije que venías mal?
3: No, por eso digo, no hay que darle motivos a este hombre porque en todo se fija.
2: Oye, amigo, ¿por qué en vez de traer esas plumitas en una camisa tan elegante, por qué no te pones una plumita así como doradita, plateadita, de esas de a dos pesos?
3: Porque yo soy pobre.
2: No es lo pobre, sí. No es el
3: oye,
2: saber.
3: Oye, ¿por qué traigo ya su camisa de la selección?
2: es verde ya, a cuadros.
3: Ya se puso la verde. Es yo creo que lo encuentra una vaca y se lo come.
2: o me fuman.
3: Sí, o le fuman. Más bien, ¿verdad?
2: Oye, le preguntaba a Ale ayer lo rápido que me contestaste, me reviraste. Que veo que seas así.
3: Amigo. Yo no lo voy a hacer enojar porque se va a poner verde su camisa y verde su cara. No. Como Chuec.
2: No sabes qué gusto me da saludarte siempre, amigazo. Siempre es un gusto estar aquí con usted. Bueno, no tanto, David, como que vengo de buenas, pero recuerde que hoy es viernes y anécdotas del jaripeo con Ale Romo, que ya está aquí. Ale Romo, yo lo voy a invitar para que vaya formulando sus preguntas, por favorcito, porque Ale pues viene nada más los viernes y viene a eso, a darle respuesta a sus preguntas, y pues hágale unas preguntas buenas, así de que algo que sea, crea que usted que algo que sea difícil, al fin que no es para mí. No seas así, Ale. Ahora va contigo este hombre, defiéndete, hijo. Dice que luego vienes y no haces nada, ¿cómo ves?
3: Es que a veces se le olvida presentarte, Ale.
2: A ver acá, ¿qué pasó ahí, Ale? ¿Qué pasó con esa confiancita?
3: Llama medio programa y dice, de veras, hoy es viernes de jaripeo. Sí, por eso.
2: Saluda, Ale, de una vez, pues ya para que la gente sepa que estás aquí. Buenas tardes, Ale.
4: Y muy buenas tardes, estamos en otro viernes más para contar bonita historia de jaripeo. No es que no haga nada, es que estamos en tiempo de reflexión acá afuera.
2: Está meditando, no, pero dijo que no haces nada, ya te puse a hacer algo para que no estés diciendo que no hace nada. Y ayer que fue día de las mulitas, ¿verdad? No. Ayer que le digo eso te quería decir, dice, por eso le digo que no sea rapidito. Bueno, pues ya estamos aquí. Quiero saludar a la mera productora del Bufadero, Monte Villalobos, en ventas de Samir, y todos dirigidos por el señor Paco Macías. Bienvenido, buenas tardes. 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amigos, más que el Bufadero, sí, señor. Vamos a la música, aquí está Mi Gusto Es y el toro del corrido, Lupillo Rivera. Así le damos la bienvenida a toda mi gente que anda allá por la Unión Americana, ahí les va eso, a toda mi racita que anda por acá, por Guerrero, por Morelos, a mi gente de Michoacán, a la gente de Jalisco, de Guanajuato, a toda la gente de aquí en el Estado de México, ya dije, bueno, para toda la gente que está en sintonía en el Bufadero Cristal, bienvenidos, buenas tardes, recuerda que estás en la frecuencia perfecta, 104.9, el Bufadero de Cristal. Buenas tardes, hoy. God.

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1: 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Bueno, si quieres, vamos a música. Todavía hay música, ¿verdad? Vámonos, aquí está Pedro y Pablo. Órale, pues, aquí están los Tigres del Norte. Para Cesarín, que le gusta mucho los Tigres del Norte. A ver si nos está sintonizando. Pues ahí se las dejamos. ¡Súbele, vaquero!

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1: 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Vamos a corte, volvemos.
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1: 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Y también el saludo para mis amigos de la Granja San José, claro que sí, a los encargados de cuidar a los borreguitos y a mi buen amigazo Jaime Chávez. ¿Qué tenemos, vaquero? Ah, bueno, espérame, ¿le puedo saludar a Ale de una vez y le hacemos una pregunta? ¿Sí? Ahora sí lo voy a agarrar de sorpresa, okay, como siempre. Sí, ¿qué onda, don Chava? Excelente tarde, por favor, puede decirle a Jesús si nos complace con un tema de banda machos de la güerita. Dice, por favor, también cuente algo de los toros, demonio de Tasmania y antifaz de plata de Memo y algo de Martín Oliveros de Morelia. A mosca, hijo, a ver, ale.
7: Sí, cómo no recordar una monta tan dramática, el antifaz de plata con Martín Oliveros, era de Zitácuaro. Órale. Él era de Zitácuaro, una monta. Sí, ahí les voy a lo mejor dudo en la plaza, no fue así, no sé si fue Yecapixtla, fue ahí por los lugares alrededores de Cuautla, Morelos. Lo montó Martín Oliveros de Zitácuaro, montó al antifaz de plata, un toro que incluso lo tuvo poco tiempo el señor Guillermo Campo. Una de las montas más dramáticas fue con Martín, donde lo sacó a las vueltas, le pegó en la cabeza, lo anduvo trayendo atorado. Y fíjense que Memo Campo siempre ha tenido caporales muy buenos para el azar. Ese día había mucha gente adentro, iba con las aves de hierro, había mucha gente adentro. No lo podían lazar, los lazos rebotaban. Al final lo sacaron, se lo llevaron al hospital. Fue una tarde muy dramática porque ese día el comando de San Pedro Sictepec montó al destructor. ¿No te acuerdas? Un toro cebú que trajo de Guanajuato, un toro muy golpeador, de los consentidos de Oscar. Incluso ese día iba Oscar al frente de la ganadería, lo azotó de espaldas, de nuca al comando, le pisó el pecho, traía el chaleco, le ayudó un poco, pero la verdad sí fue una tarde trágica. Y cómo no recordar el demonio de Tasmania, un toro que llegó de la tierra caliente, se lo trajo el señor Guillermo Campo, le dio muy buenas satisfacciones aquí en México, se lo llevó a hacer de las primeras giras a Estados Unidos, incluso todavía lo montó el Tijeras de Chaucingo ya en Estados Unidos, de sus últimas montas del Tijeras, regresó, se fue de Cemental allá con Fausto Bramila, un torazo que terminó su vida de Cemental, pero sí, muy buenos toros. El antifaz, incluso les digo, lo tuvo muy poco tiempo, el Junior de Iguala le hizo una de las quedas allá en Azochapan, Morelos, también de las pocas quedas que tuvo el antifaz de plata.
1: ¿Qué crees, hijo? Cada vez me sorprendes más. En serio, yo de Martín Oliveros ni me acordaba. Sí, y mira, hasta de la monta que él hizo y ligó con el antifaz y todo. ¡Qué barbaridad! Me sorprendes, hijo. Bueno, no es porque sea mi hijo, pero sí, me sorprendiste. Ándale, pues vamos a la música. Venga, mis amigos, aquí está a lo mejor la banda MS. Y bueno, por acá nos vamos con más saluditos que están entrando con todo. Dice, buenas tardes, don Chava, me podrían mandar saludo para la señora Eloísa Tetatzin Katzin, que el día de hoy está cumpliendo años de parte de la familia Cerón Tetatzin, que la quieren mucho, que se la pase bien. Me complace con la canción de Celia de Joan Sebastián. Lo escuchamos aquí en San Juan Malinalco. Muchas felicidades, señora Eloísa Tetatzin Katzin, que Dios me la cuide y me la bendiga y que les dé mucha salud hoy, mañana y siempre. Felicidades.

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1: 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Bueno, pues vamos a ver qué hay por acá de este lado. Dice, buenas tardes, mi buen amigo Chava Romo. Ya estamos escuchando este buen programa. El Bufadero, puede mandar un saludo para el amigo Tigre de la Pastoría Cuilan. Por favor, a ver si me puede complacer con una canción de Lenin Ramírez para que se motive a trabajar. Por favor, gracias. Excelente tarde. Saludo a toda mi gente de allá de la Pastoría. Bueno, pues vámonos por ahí con música. Don Chava, dígale a Ale que cuente algo del Bitoque y Toro el Mezcal. ¿Te lo echas de una vez, Ale? De una vez, vámonos de una vez.
2: Sí, por no recordar al Bitoque, uno de los jinetes íconos del Estado de México. Yo creo de los últimos que han hecho historia.
1: Jinetazo.
2: Incluso hemos dicho aquí, el Chaneque de Ojinclán, un jinete que hizo también muchísima trayectoria y fue respetadísimo, siempre dijo: para mí mi inspiración fue el Bitoque de Tenancingo. Yo vi a sus videos, cómo montaba, cómo daba el tigrazo. El Bitoque fue inspiración. Yo recuerdo que yo siento que nomás dos jinetes se bajaron riendo, cayeron riéndose de los jalones del huracán. El Bitoque, todos se bajaban quejándose, el Bitoque y el Ráfaga de Chimalacatlán. También recuerdo el montononón que le hizo al Marciano allá en La Luz, Texas, Guanajuato. A una mano, muy estético, nunca lo aventó para adelante cuando el Marciano andaba en sus meros tejocotes. Y cómo no recordar, al año siguiente le monta el Mezcal también en La Luz, Texas. Ahí sí ya quedó colgadito, una monta demasiado accidentada. Hablando del Mezcal del señor Guillermo Campo, una monta muy accidentada. Estuvo fuera por fracturas, pero regresó. Incluso todavía anda montando el Bitoque y el Mezcal, un toro que salió de ahí de Cuatetelco, Morelos, un toro que se llamaba el Cuervito. De ahí salió ese toro, que incluso el señor Guillermo Campo el Grande nos contó que ese toro le costó 21,000 pesos. Dio 20 mil pesos, restó 1,000 pesos, pasó el tiempo y le dio pena un día y pasó a pagar esos 1,000 pesos todavía por exceso de trabajo, pero pasó un toro que, imagínense, 21,000 pesos el Mezcal, cuánta historia no dio. Tumbó a Aarón Ortiz de Charo, Michoacán, en el mero relicario Michoacán, cuántos jinetes no cayeron de sus lomos, o el de Chaucingo, la verdad, un torazo que dejó poca sangre en el rancho, pero sí dejó ese Mezcal del señor Guillermo.
1: Y fíjate que esa anécdota de los 20, de los 21, ¿no? Porque dice, dejé 20 nada más y después regresé. Me dio pena y regresé a dejar los 20. No, los contó directamente y personalmente el señor Memo Campo y a mí, ¿verdad?
2: Sí,
1: no. Así de que no estamos inventando nada.
2: Esa vez estaba el Oscar fue el que también estaba con Memo, estaban platicando y dice Oscar, incluso yo le dije a mi papá, voy a pagar esos 1,000 pesos.

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1: ¿Cómo que trae puro en paz descanse nuestro amigo Beto? Está bueno, nada más que se no se puede contar al aire, si no, está cruel. 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Vámonos rápido, dale por ahí, don Chava, que algo del jinete el tejano de Tres Marías con el toro El Encanto.
2: Sí, esa monta en el New Fast World Rodeo, ese vez cayó de ese toro de Rancho de Lomas. Tentaron a El Cango de Colima al español de don Sergio Mujica Funaqueda. Esa vez se presentó el correo.

0: partido del Español, compuesto por el Pecas. Uy. Ahí se presentó todo eso. Incluso él fue uno de los alumnos del gran negro de Tres Marías, del heredero de Tres Marías, ese amigo el tejano de Tres Marías, de esa palomilla que andaba con el negro Nava, con el pato loco de Huichilac. Sí, esa jugada fue en el New Fat West Rodeo.
1: El pato loco, me acuerdo de mi amigo. Bueno, gracias, Ale. 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Vamos a corto, vaquero. Vámonos.
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1: 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Dice, saludos, amigo Chava, ¿puede contar algo de la aguilita de Cepayocla de sus inicios? Recuerdo cuando quedara privado con el diputado. A ver, Ale, descózate.
0: Sí, esa monta fue en Jojutla, Morelos, en el torneo de las estrellas, cuando le montara al diputado. Esa vez el toro salió, empezó a dar vueltas, el toro patinó, cayó y pues sí, cayó de cabeza el aguilita, pues se pensaba lo peor, bendito Dios, no fue así. Pero de sus inicios, o podríamos a hablar de cuando le montó al tarolero del señor Joan Sebastián, 15, 16 años allá en Juliantla, Guerrero. El señor Joan Sebastián lo mandó a llamar. Cuando lo viste tú montar a loco de Nathaniel Villalobos, era un niño, por así decir. También cuando le montó al Magneto, había un toro del Güero Purina que no podía quedarle la aguilita al Magneto, y que el que le dio la clave para una maña que siempre tenía la aguilita fue el Paloyo de Milpalta, porque le dice, mira, para que le quedes aquí abajito, dice, se llama paletita, cuando le montes ahí déjale caer una espuela. Y sí, ahí lo agarró y de ahí le empezó a quedar. Incluso Javier Reyes Malboro lo pasó al centro del ruedo, lo quiso entrevistar, pero la aguilita no hablaba, le quedó al Magneto. Esos fueron sus inicios. Podríamos hablar de la historia, ¿no?, que hizo con quedarle al Huracán, también cuando lo privó ya en Jalatlaco, cuántos torneos, cuántas ruletas no ganó, cuando lo hizo volar el mismo rey, el tigre del Güero Purina, cuando lo tumbó el Azteca allá en Altamirán, un toro de Sultepé, cuando le montó a toros como el Goliat, cuántos torneos no participó, el montononón que le hizo a Lazo al Rey de Oros allá en Mazatepec, cuántas veces no le montó también al profesor Girafales. La verdad, un jinete con mucha historia y que también se hizo ganadero un tiempo, el aguilita de Cepayoc.
1: Apretar de Lazo al circuito, al Rey de Oros.
0: Al profesor Girafales, o sea, si eso les montó. Ajá. Apretar de Lazo, la verdad, cuánta historia. El Catrín de Juan Jiménez lo montó sin pretal también, o sea, siempre el aguilita siempre nos dejaba con la boca abierta.
1: Fíjate que yo en esa ocasión conocí a mi compadre el aguilita, lo conocí allá en Taxco, en el Cedrito, cuando montó el loco, y yo cuando vi que le echaron el loco a de Nathaniel Villalobos a la Aguilita, dije, lo va a destrozar. Yo ya conocí al toro, ya venía de ser campeón en Iguala ese toro. Dije, lo va a destrozar, está bien niño este chico. No, que le van quedando, que le va quedando. Montononón de mi compadre la Aguilita, que le mando un saludo.
0: Sí, así es, esos fueron, digamos, los pininos de la Aguilita. Y les digo, cuánta historia después no construyó el mismo Aguilita ese pellejo.
1: Pues vámonos con música, porque esto tiene que seguir adelante. Esto se llama Güerita, la banda macho, la solicitaron. Pues mira aquí mi vaquero, siempre, siempre al pendiente. 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
1: 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Salud, mi amigo Berna. Y pues nos vamos a música. Son Celia. También la pidieron. Aquí está el señor Joan Sebastián.

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1: Recho Bravo, son los toros huerfanitos de Onofre Bravo de San Matoco a Pesco, Villagarrero, Estado de México. Edición especial Universo, Tupa Diablo, Terrorista, Mini Cooper, Centenario, Rápido y Furioso, Gorreón Carbonero, también está el Niño Maravilla y el Poca Madre. Saludos al señor Jaripeo de Onofre Bravo, Rancho Bravo, los toros huerfanitos de allá de San Matoco a Pesco, Villagarrero, Estado de México. Aquí está su número telefónico, llámele al 7223-880262, 7223-880262, Rancho Bravo, los toros huerfanitos de Onofre Bravo, de San Matoco a Pesco, Villagarrero, Estado de México. Pues yo creo que vamos a ir a mensajes y regresamos para más preguntas, ¿sale? Adelante, mi vaquero.
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1: 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Dice un señor de apellido Bolaños, una ocasión, es Bonfiglio Bolaños. En una ocasión dijo que su primer apodo del águila de Cepayocla lo llevaron a la Monumental de Morelia y así lo bautizaron los Reyes Malboro. Anécdota contada por él mismo, Águila. Se hizo el comentario en el grupo de guerreros de Oaxaca de Jared Juárez. Sale.
15: Sí, así es, incluso allá en el Bajío, en aquella zona, lo conocían como el Aguilita de Peñones. El soñador Bolívar Garibay le puso ese apodo, el Aguilita de Peñones, y fue allá en la Dos Caminos de Don Jesús Nolasco, fue allá en Guanajuato, cuando se le puso Aguilita de Peñones. Ya después se le puso ya el Aguilita de Cepayautla, pero sí, Don Bolívar Garibay fue el que lo bautizó como Aguilita de Peñones.
1: Adel, saludos para mi amigo Marco Sumaya, por ahí, saludos de Don Chava Romo desde la Ciudad de México, para la banda del Soporte, el Ferras, el Gualo y el Greñas, y también para el Javi. Sádele pues, mi amigo Marco Sumaya, ahí está su saludo. Y por este lado dice Don Chava, antes de que se retire el compadre, por favor también que cuente algo de las ganaderías Los Incomparables de Huajintlán y del Aventurero de Miguel Ángel Cotero, por favor, muchas gracias.
15: Sí, cómo no recordar una ganadería también de las legendarias de Villaguerrero, el señor Miguel Ángel Cotero, cuántos toros no tuvo, el que más, yo siento que más satisfacciones le dio, o de los últimos que más, el juguete caro, un toro que llegó de los destructores llamado El Monje, la verdad le dio muchísimo, y un primer toro que tuvo tuvo, que también le dio mucho prestigio, fue el Travieso, que fue campeón en Iguala Guerrero, llegó a ser campeón en Iguala Guerrero. También, quien no recuerda, un toro llamado Leono, que le dio a suelo al Rica de Puente allá en Amaxac, Morelos, de esos toros, de los primeros que tuvo. Y les digo, ya después de los últimos que tuvo, fue el para mí, del que más le dio fue el Juguete Caro, un toro. ¿Cuántas veces no se enfrentó a Roberto Millán, a la Aguilita de Cepayautla? Participó en Rey de Reyes, el suelo que le dio a la Cuica de Palpan allá en San Andrés, la verdad. Y el, cómo no hablar de los incomparables, el amigo Zarco de Huajintlán, en paz descanse, un ganadero que prácticamente él era corredor de toros. Él conseguía toros para ganaderías como Memo Campo, Hugo Figueroa, que después ya hizo su ganadería, los incomparables, y ya en su última etapa tuvo muchos toros, el Casablanca, el socio mayoritario, que acabó aquí en con Rancho El Rosario, que le dio muchísimos torneos a Rancho El Rosario, el Rebocito, la verdad, tuvo muchísimos toros, el Infiernito, el Sicario, que se fue a Rancho La Misión, la verdad, un ganadero que descubrió muchísimos toros. Uno de ellos fue el especial para el señor Guillermo Campo, el Viejo Cuerudo, la verdad, un toro que le dio muchísimo al señor Guillermo Campo, ese gran, en paz descanse, Zarco de Huajintlán.
1: Ándele pues, dice, saludos amigo, ya escuchando el programa, el amigo Germain de allá de San Juan Xochaca, dice, dígale Ale que si puede contar algo del Casanova de Don Memo Campo. Ah, cómo me gustaba a mí ese toro gargantillo, la verdad.
15: Sí, un toro que salió de San José el Potrero Guerrero, lo bajaron los imperdonables de Taxco Guerrero, se lo trae el señor Guillermo Campo, un toro que yo siento que le dio su 100% de jugadas, un 90% de porrazos, la verdad, lo echó a grapa, lo echó a lazo, cuántas veces lo tomó de los de Nomás Cerrajada, los guerreros de Oaxaca, una monta que puso de pie a la Luz Texas, Guanajuato, fue con el Indio de la Catalina, después se lo llevó Rancho El Canelo de Don Humberto Castro, ya le pusieron, me parece que el Faisán, y después ya acabó de cementar allá en Yuriria, Guanajuato, un toro que le dio muchísimo, y les digo, salió de ahí de los cerritos de San José el Potrero Guerrero, cuántos toros también muy buenos no salieron de esa zona.
1: Ah, bueno, regreso con la música, aquí está mis amigos, eso se llama Mi Credo, Capaz de la Sierra. Dice Don Chava, saludos para Gonzalo Estrada, que hoy cumple años. Saludo para mi amigo Lolo Estrada, ahorita hacemos su video. Felicidades por ahí para el buen amigo Gonzalo Estrada, hermano de Lolo, que está cumpliendo años el día de hoy. Felicidades, ¿todavía te acuerdas, Lolo? ¿Todavía estás consciente, mi Lolo? ¿No andarás pegadito al aluminio? Nah, cierto, mi Lolo, saludos, pásenla bonito.

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1: ¡Yepa! Les saludo, Don Chava, desde Freehold, New Jersey, aquí escuchándolo del diario. Saludos para la gente de las Vueltas Cuatroperinas. Saludos, mi amigo Carlos. Saludos para todos ustedes allá en Freehold, New Jersey. Y a todos mis amigos de las Vueltas Cuatroperinas. Y pues de este lado también vamos a tener seguramente bastantes saluditos. Vamos a ver quién anda por acá, quién anda allí, quién anda ahí por ahí. Saludos para José Eduardo Hernández. Por ahí dice, buenas tardes, mi amigo Chava Romo. Un saludo para José Eduardo, que está escuchando el Bufadero Cristal desde Pensilvania, y hoy es viernes y ya fuimos por el mandado. No, tú, casi nada. Saludos, José Eduardo, hay que reportarse, no es cierto, no. Vámonos, salud para la señora Sofi Montero, ahí también para su amiga Reina Ávila Pedrosa en San Gaspar, Villaguerrero. Claro que sí, dice, gracias, Don Chava, por su entrega y entusiasmo con su presenta, cuando presenta el Bufadero, el programa número uno, claro que sí, de jaripeo, de radio. Gracias, Cristal, saludos y más saludos también para el señor Jesús Lara. Dice Cesarín Hernández, aquí estamos, mi compa Chava, aquí estamos en sintonía, gracias por la rola de Pedro y Pablo, aquí puro tigre, estamos en viernes más en el mero mero, el Bufadero. Y por acá de este lado también dice Jesús A. Hernández, Don Chava, saludos desde San José Vista Hermosa, buenas tardes, hubo dos toros con el mismo nombre que es su, en su momento fueron extraordinarios, el Catrín de Juan Jiménez y el de Rancho El Imperio. Algo que nos cuente Ale Romo sobre esos toros. Adelante, Ale, pero ya falta un minuto, Ale, así de que échele ganas.
2: Sí, como recordarle, les hemos dicho, el Catrín de Juan Jiménez, un toro que era de don Pedro Guzmán, de Rancho El Capire, de ahí pasa a don Memo Campos, se lo vende a don Juan Jiménez, un toro que ni siquiera estaba en opción de venta, él iba por otro toro, al final de cuentas lo convenció este Oscar con ese toro. ¿Cuántos torneos no ganó? Incluso les voy a decir la historia, el toro cuando empieza a jugar con don Pedro Guzmán, empieza a apretar de grapa, participó en un torneo allá en Iguala con el caminito de Oaxaca, el papá del camino de Iguala, en paz descanse, el señor Juan Jiménez, cuánta historia no hizo, uno de los torneos más polémicos, el del pabellón Don Vasco de Morelia, Michoacán, y un toro que murió allá en sus corrales del señor Juan Jiménez sin dejar descendencia. Y también, como no olvidar, el Catrín de Huajuapan de León, Oaxaca, un toro que a pesar de ser de Oaxaca, sus mejores plazas fueron allá en Occidente, Colima y Jalisco, allá sí llenaba las plazas, el jinete que le echaban, atascaban las plazas, en Morelia muy poco llenó, la verdad, hay que ser sinceros, pero allá todo era muy querido el toro, la gente lo admiraba desde que salía. Para mí una de las mejores montas fue con el gancito de allá de Jalisco, la verdad, un montononón, que a pesar de que iba sangrando, al final él se echó en la anca, se aventó para abajo, ya no pudo con los reparos de ese toro. Igual un toro que no sabe que dejara descendencia, y la historia de ese toro, llegó de allá de Huajuapan en una manada con su nana, venía un becerrito, lo compraron, lo hicieron crecer, lo calaron, y la verdad, salió muy bueno ese toro.
1: 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Vamos a la Diana Vaquero. ¡Vámonos!

0: Felicidades, muchas felicidades a todos aquellos que están cumpliendo años, festejando sus santos, celebrando algo muy importante en su vida. Que Dios me los cuide y me los bendiga, que les dé mucha salud hoy, mañana y siempre. Felicidades, happy day, tomorrow forever, you know, okay. Saludos a mi gente de Pachuquilla, Almoloya, de Alquiciras. Nos vemos el 13 de junio por allá. Ale, Romo, muchas gracias.
1: Sí, gracias a toda la gente que nos hace partícipes con sus preguntas. Quiero mandar un saludo muy especial a mi amigo Toño Arroyo de Rancho El Bufón, allá hasta el Platanar, y al amigo Luis López de Chalma, que ayer nos dijo que escucha El Bufadero de Cristal. Saludos a mi amigo Luis y a Toño Arroyo.
0: Oye, qué programón, Ale. Qué programón. Felicidades. Gracias a mi amigo Jesús Camacho. ¿Qué ibas a decir algo? Adelante. ¿No? Bueno, gracias a mi gran amigazo Jesús Lara Camacho. Muchas gracias, amigazo. Y muchas gracias a mi productora Monte Villalobos. Yo soy Chava Romo. Buenas tardes.
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6: Hola, ¿cómo está? Les saluda Alejandra Cruz y esta es la información que tiene que conocer. La Secretaría del Medio Ambiente, Alicia Bárcena, la gobernadora de Quintana Roo, Mara Lezama, y el titular de la Fonatur, Sebastián Ramírez, anunciaron la creación de un decreto para limitar el gran turismo y proteger el ecosistema en Mahahual.
7: Hemos escuchado sus inquietudes, sus propuestas y su visión para desarrollar juntos un turismo ecológico que permita combinar desarrollo económico y empleo con protección ambiental. Por ello, junto a la población, se hará un decreto entre Semarnat, Sectur, Fonatur, el gobierno del estado y sobre todo las comunidades de Mahahual para proteger frente al gran turismo y orientar a un área de protección.
6: La presidenta Claudia Sheinbaum anunció una inversión para modificar el trazo en los tramos de curvas pronunciadas de la ruta del tren interoceánico, con el fin de dar mayor seguridad tras el descarrilamiento de diciembre pasado. Señaló que la empresa alemana TUV Internacional entregará en próximos días sus recomendaciones para uso de pasajeros y así iniciar mejoras operativas o rehabilitación, pues actualmente el transporte solo funciona para carga. El secretario de Infraestructura, Comunicaciones y Transportes, Jesús Esteban Medina, y el director general del IMSS, Zoe Robledo, firmaron un convenio marco para construir 1,000 centros de educación y cuidado infantil durante esta administración. Zoe Robledo destacó que la decisión de la presidenta de reconstruir el Sistema Nacional de Cuidados busca la incorporación masiva de mujeres al mercado laboral, al garantizar el cuidado de hijas e hijos desde los 43 días de nacidos hasta los 4 años. El Senado de Estados Unidos aprobó un proyecto de ley que destina 70 mil millones de dólares para financiar operaciones migratorias federales hasta enero de 2029, al final del mandato de Donald Trump. La medida, que aún debe refrendar la Cámara de Representantes, canaliza los fondos al Departamento de Seguridad Nacional para reforzar a la Oficina de Aduanas y Protección Fronteriza y al ICE durante los próximos 3 años.
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8: Excelente tarde para todos ustedes. Son las 5:06, tarde que se empieza a nublar. Muchas gracias a don Chava Romo, a Le Romo, que les vaya bien. Aquí estamos contigo hasta que sean las 6:00 p.m. y iniciamos con sabor, música, cumbia, porque será Tamanaja Show. 104.9.

Las 5 de la tarde, ya con 11 minutos. ¿Quién te dio permiso? Aquí está la voz de Saúl el Jaguar en esta tarde agradable. Aquí estamos en vivo a través de tu estación.

0: escuchamos a Saúl El Jaguar, ¿quién te dio permiso? Un excelente tema para ti a través de Cristal 104.9. Saludos para Lupita, que nos están acompañando esta tarde. Hoy manda saluditos para Londra, para Francis, para Jorge y para Arturo, que seguimos trabajando, echándole ganas. Bueno, pues, cómo no, saludos. Y saludos a toda la gente de ahí del Paraíso, Barrio del Paraíso, en Santana. Saluditos, están escuchando. Ahí todos los padrinos del Niñito Dios, un gran saludo. En esta tarde ahí están reunidos. Vámonos con Procuro Olvidarte, es la música de Capaz de la Sierra. Saludo para los amigos de San Francisco Tepexuxuca, la tierra de la asesina. Saluditos al amigo Francisco y a toda su familia que nos están sintonizando justamente ahí en San Francisco Tepexuxuca.
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1: 5:19, esto se llama Gracias, mi viejo es Rubí Escobar, a través de tu estación. Estás en vivo, tu frecuencia.
2: Cuatro punto nueve.

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11: La 5:27, el tema se llama El Colesterol, aquí está Fito Olivares, y bueno, es una excelente rola para todos ustedes, 5:27.

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2: 5:33, no me pidas perdón, aquí está la banda MS. Bueno, saluditos para toda la gente que nos acompaña allá en el Guarda de Guerrero. Para los amigos de Santana Ocuilan que nos sintonizan en esta tarde. Vámonos con Banda MS.

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0: Dos minutos antes de las 6 de la tarde. Saludos, Don Deme. ¿Qué te pareció el partido de ayer? Pues el rival no. El rival no ofreció resistencia. ¿Quién jugó? El rival no ofreció ninguna resistencia, no es por nada, pero mira, estás en México, estás en el Nemesio 10 con la altura de la ciudad de Toluca, en un viene un cuadro europeo que la verdad no va a figurar en la Copa del Mundo. Pues, ¿cómo no le vas a ganar? Y aparte, un cuadro malísimo en la defensa que mete 2 autogoles, entonces pues no. Siento que no reflejó, realmente no fue un examen como para considerarlo, para decir, qué bárbaro, sí, la selección está bien. Ya saben, los cronistas o los pseudo especialistas están diciendo, México está listo, goleó a Serbia, pero pues yo sinceramente no le vi mucho, siento que solamente hasta que veamos ya la hora de la verdad es donde vamos a darnos cuenta de qué está hecho el equipo mexicano. Pero no es para decir, qué bárbaro, estamos muy bien. Bueno, es mi opinión, mi humilde opinión. Muchísimas gracias, nos vamos. Mañana, primero Dios, 9 de la mañana. Yo soy Jesús Lara Camacho, siga en Cristal 104.9. Adiós, ya me fui.
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5: Bienvenidos al 104.9 en este viernes. Ellos son Los Ángeles Azules y Belinda.
6: De México